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1: ¡Más animal que bestia! ¿O más bestia que animal?
3: De hecho, yo creo que es 90% bestia y 10% animal. Yo creo. Considero.
1: ¿De quién estamos hablando, tío?
3: Del Puma, ¿no? Ah, no. ¿O de quién?
1: Ah, claro. No.
3: ¿De quién, pues?
4: De la piba, no está viendo la hormota, pues.
1: Mitad bestia, mitad animal.
3: Ah, no, ese sí es bestia completamente. No es nada, mitad ni nada.
1: Vieron su historia.
3: Buenas tardes.
1: Buenas tardes, tío.
3: Buenas tardes. Tío. Pues aquí no ha venido.
1: Ah, bueno, de todas formas, te vas a acostumbrar, pero estamos mejor
4: está
1: nosotros.
4: ¿Estás llegando?
3: ¿Ah?
1: Sigue crudo de la goliza del viernes.
3: No sé, yo creo que ¿no? Sí. ¿De cuál viernes, güey?
1: Que sí. No, cualquier viernes es día futbolero para él, pe.
3: Pero si vino a chambear el viernes, pues, güey.
1: Por eso, ¿y quién te dijo que después de la chamba no se fue a echar trago?
3: No se fue.
4: Otro tipo de pasada,
3: No se fue a echar trago ese día. ¿Sabes por qué?
1: ¿Por qué?
3: Porque no le ha pagado el Puma. ¡En exclusiva!
4: No pienso pagarle.
3: El Puma acaba de declarar que no le va a pagar al invitado especial. No. Venga o no venga a trabajar, no le va a invitar. No le va a pagar, perdón.
4: Hasta que me mande mi playera de los gaznates.
5: No tiene dinero. Palabras.
3: Eso es lo que no tiene.
5: Recuérdale la frase que te dije, señor Venado, con la tunca.
3: No me acuerdo yo ni de lo que comí ayer.
4: El hombre no tiene dinero. Amigo mío, es que papelito habla.
5: Por favor.
3: Sí, claro.
4: No hay papelito firmado.
1: No se acuerda ni de la que se comió ayer.
5: El hombre, debemos de recordar.
3: Me permiten, todos hablan al mismo tiempo. Tranquilo, muchachos. Acuérdense que nosotros somos profesionales.
5: Enséñales, doctor.
3: Adelante, Pigua. Adelante, Pigua.
5: Debemos de recordar en la

0: historia de la humanidad.
1: Salmo 3.14.16.
0: Que el hombre no tiene dinero. El hombre tiene palabra.
1: ¡Ay, güey!
0: Y aquí, el único que cumplió su palabra es el señor Peruzzi. Mientras tanto, Puma Intergaláctica, te acabo de reenviar en este instante mi número de cuenta otra vez.
2: Una vez más.
0: Para ver si en esta ocasión...
2: cumple o no cumple.
0: Cumples o no, y si no, lo entenderé.
1: Es que Pigua, ¿en cuántas partes lo vas a querer, Pigua?
0: El señor Peruzzi ya pagó, ¿eh?
2: Sí, Peruzzi ya pagó.
0: Tengo que aclarar.
2: En una sola exhibición.
0: Es correcto.
1: La Puma tiene paga. Ganas de pagarte no tiene.
3: ¡El exclusiva! El Peruzzi Samayoa se declara que el Puma no tiene dinero. Y que si tuviera, no tuviera vergüenza ni para pagar.
1: Vergüenza, robar y...
0: Ahí se lo acabo de reenviar otra vez. Confío que cumplirá su palabra, doctor. ¿Qué dijo?
3: ¿Qué?
1: No tiene vergüenza, no.
0: Ah, ok.
1: Claro.
0: Por ahí está fallando tu señal, doctor.
1: Hasta lo que me mande mi playera de los Gandates, voy a parar.
0: Lo que sí es un hecho.
3: ¡En exclusiva! Este tema de los pagos es voto por voto, casilla por casilla.
0: ¡En exclusiva!
1: ¡No le pague su playera, no le va a pagar!
3: ¡En exclusiva! Claro. El Puma acaba de declarar que no va a pagar porque la otra vez él pagó la cuenta de los tacos que según había invitado el Pigua.
1: ¡Es verdad! ¡Es verdad!
0: ¿Qué cuenta pagó Puma?
3: No sé, así me dijo la otra vez.
1: ¡Míralo! Ahora ya no se acuerda.
0: La seña es... La seña de un hombre, de un caballero es esta.
1: ¡Ah, está bien!
3: Y esta también, perro.
0: Y esta, mira.
3: Y esta también.
1: Todavía el Pigua le decía al taquero... ¡Ey! Échale un tortito de gordito, gordo.
0: Si
1: gordito.
0: No tienes lana, te presta, no pasa nada. No pasa nada.
3: Los mejores tacos de Tuxtla Gutiérrez.
0: Ay, Dios. Pero bueno.
1: La pura verdura.
0: Señoras y señores.
1: Ni refresco tenía.
0: No estén hablando mal de los chilangos. Este es mi voz. Este es mi voz.
3: Y este es tuya, este perro.
0: Este es mi voz. Este es mi voz. Este es mi voz. Este es
1: Pigua, mi voz. Aquí debemos el devoto. El honor de tu visita.
0: No, papi, nosotros te estuvimos esperando. No cumples.
1: Y ya dije que
0: un
1: no,
0: caballero
1: y no
0: cumple.
1: Pelea, así que, pelea,
0: pero
1: pelea,
0: guárdate tu dinero. Ya te mandé tu transferencia.
1: Acostúmbrate, no voy a cumplir.
0: Ahora entiendo tu soledad.
3: Preséntalos, Peruzzi, y preséntalos a los que se van a magizar.
1: Señores y señores, niños y niñas, gentlemen, you're welcome, stadiums. Radio Nucleation Stadium presentando 8.80 el kilo, pero de pura carraca, el único morenazo de juego, alias el acocalicto, el único que ha sido expulsado de su tierra natal, Haití. En Kenia lo volvieron a expulsar.
0: Ay,
1: en El Salvador, San Salvador.
4: Mr. Popo es mi primo, güey.
1: El único que Mr. Popo lo ha negado varias veces. Y Don Bukele lo anda buscando para encerrarlo. Almara. Con ustedes, vistiendo calzoncillo oscuro. La Puma Apocalíptico.
0: ¡Ay, Dios mío!
1: Es que yo veo a papi.
0: Todo iba bien, doctora. Lo último ya no se escuchó.
1: Todo iba bien. Espérate, que esté la maquiza.
4: ¡Tu maldito internet pirata!
0: El otro
1: ¿ya?
0: También.
1: Ya muy puedo bien. Presentar el otro.
3: Adelante.
0: Adelante, doctor.
1: Muchas gracias. Señoras y señores, prepárese para este agarrón, aunque sea de cabeza.
0: Ay. El otro también.
1: Del otro lado del charco. El único oaxaqueño que se considera chiapaneco. El que tiene hormota de jucha, pero no lo quiere aceptar el iguanero matagarrobo.
2: Y mentira no es, perro.
4: Solo porque lo ve gordito no lo va a decir, Guche.
1: El terror de las comepulpo. Y los panteristas en la capital. Salud, Sancho.
2: Gracias.
4: Y de Radio Núcleo también.
1: Salud, el que cuando entran las nuevas, él les hace casting.
2: Mentira no es.
1: 60 revienta, dice, porque entre más reviente, más caliente se siente la cosa.
2: Y entre más caliente, más ambiente.
1: El ídolo de las panteristas, Fabián, el come tortas 3000, Samayoa,
0: ¡Fibra! ¡Y arriba los rudos, los rudos, los rudos!
1: Recuerden, muchachos, que este es un encuentro de poder a
0: Tiene un tiempo para acá, veo feliz a la güera, ¿no?
2: Porque tiene paga, güey, por eso. Imagínate cómo no va a estar feliz, pues, si ya el hombre. Que
0: le quitaba. En tres días se le va a sonreír.
1: Está bajando la quincena al muchacho. Dice, ¿cómo no va a estar contento?
0: Qué pasión, doctor. Nada más como dato. Chelsea quiere a Quiñones.
2: ¿Quién?
0: Como dato. El Chelsea.
2: Ah, pero ahorita estamos hablando de tu pelea con ellos,
0: doctor,
2: pues.
0: Como dato. Ahí nomás. Les dejo la primicia.
1: Así que, señoras y señores, prepárense para este encuentro de panzudito contra panzudito cachetón. Y empieza esta maguiza. Adelante, Puma.
4: No, pues bienvenido, señor, señora, gracias.
2: No, perro, la pelea. Ay, Dios.
1: Dile, perro, no te voy a pagar, salato.
2: Dios, para eso me gustaba Espuma, por no, eso que no, por eso ya no, te quedaste para vertir
4: no
2: Santos.
4: Para, esas cosas.
2: Para eso quedas ya niño muchacho, ya niño viejo.
0: Puma, te acabo de transferir 3,000 pesos. Para que salgas a comer algo hoy.
4: Vamos a comer eso. Necesitaba, güey.
1: Patriotas haitianos, no se le
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1: Imagínate, doctor, $1,000,000 a que ganaba España.
2: Oye, si tú quieres el favorito, ¿no?
1: Y sí.
3: Si 100 pesos no quiero pagar ahora $1,000,000, ay, Dios.
1: Ay, Dios. No, pero es
2: bueno,
1: que...
2: Bueno, ese enseguida soltero fue papito, chulo, fue.
1: No, pero es que, es que está de moda ahorita, está en tendencia el asunto de las apuestas, ¿no? Pero,
3: ay,
1: pero el asunto de las apuestas.
3: Ya quiere estar con la chaviza. ¿Entendés?
1: No, a lo que voy que es en las aplicaciones. Ya ves que
3: viejo, papi.
1: Hay aplicaciones chidas que ya puedes tú mismo ingresar tus datos. Y pues la quiniela, ya no es como antes, la quiniela que llegabas al negocio de alguien, escribías, pagabas tu quiniela y ya no. Ahora lo haces directamente desde una aplicación. Pero hubo uno que apostó $1,000,000. A que ganaba España. ¿Y el resultado cuál fue, señor Venado? ¿Fue la Tunca?
4: 0-0. Dijeron 0. Venado, no Peruzzi.
1: 0-0. 0-0.
2: O sea, estás tragando y trompudo todavía.
4: Trágate esta, perro.
1: Lo que sí es un hecho, muchachos, es de que mucho cuidado con lo que. Con aquellos que se meten en algunas aplicaciones de apuesta. Evo.
2: ¿Y qué pasa? ¿Por qué no 0-0, güey?
1: Y ahí pues perdió su lana, pues. Porque
2: ah,
1: fue
2: no,
1: a.
2: Pero tú. Perdió si que... no gano, pues ni perdió, va para atrás la paga, pues.
1: No, es que la apuesta no, es pero... ahí, gana, pierda o empata. Y él puso gana. Entonces en ese momento, pues la casa se la llevó toda.
2: La casa gana.
4: No, ganan, ¿sí? Ganan todos aquellos que pusieron empate.
1: Que pusieron empate, en efecto. Imagínate que hayan sido como 3-4 de toda la gran banda. Nala no to.
2: No puede esquiva. No puede.
3: Y ya que andan con los pronósticos, mañana cómo va a estar, a ver, piwa, dile.
1: Mañana ¿quién juega, doctor?
3: ¿Vas a Argentina o vas a Argelia?
1: Ah, no, gana Argentina. Ahí sí gana Argentina, los argentinos.
2: Oye, pero ya viste que
1: son soberbios.
2: Los equipos de África están dando la sorpresa.
1: Están dando la sorpresa.
4: Menos Sudáfrica.
1: Sudáfrica no la dio, ¿no? Ni modo.
2: Llama, fue con ellos, pe.
1: Pero por ejemplo, menos lo Wakanda, que es Uruguay y Arabia Saudita empataron 0-0. Egipto.
2: Oye,
1: contra Bélgica 1-1.
2: Se la dejaron ir 4-1, pe.
1: ¿A Paraguay?
2: ¿Eh?
1: No.
4: Paraguay, para Estados Unidos.
1: Paraguay, es cierto.
2: Por eso, güey.
3: Ay, sí. El de ayer estuvo perro, güey. Estuvo bien perro.
1: Los holandeses contra
4: Japón.
1: Países Bajos contra Japón. Donde.
2: Oye, ¿cómo le fue a Corea? Díganme nada más.
1: Una vez más, el director técnico es tendencia, ¿no? Es de japonés.
3: Ah, sí, le hicieron un meme.
1: Es tendencia porque es el único director técnico que se acerca a sus jugadores con una pizarra.
4: Ah, sí, les dice cómo es la formación, sí. Los números que faltan,
1: sí, se los pone en un pizarrón y se los muestra ahí, pues prácticamente en la línea del área donde están los, donde está la banca y los directores técnicos. Pero muchos creen
3: también
1: que
3: saca
1: es
3: su libretita, pues, pigüe,
1: sí,
3: dice.
1: Pero muchos creen que él pone los números del tiempo que llevan o que falta, no, es son formaciones que en sus códigos ponen ellos, son sus formaciones. Qué loco, la neta. Qué loco. Cuando según los analistas y los que son magnates en el mundo del deporte dicen que cuando pone el color rojo el de Japón, que se trata de que es ofensiva. Cuando lo pone en color negro, se trata que es defensiva. Habría que checar muy bien. Lo que sí es un hecho que está en tendencia.
3: Hay raza que dice que es la Death Note del japonesito.
1: El otro. Pero bueno.
3: Así le hicieron un meme, pues, el director técnico de Japón usando
2: cuando
3: Death Note para
2: saber
3: ganar
2: el
3: partido.
2: Nombre de la pigua y la tabla, pues.
1: Oye, lo que sí es un hecho es de que el director técnico de Túnez Lo despidieron, doctor.
4: Sí, se va a su casa, ¿no?
1: Qué mala onda, ¿no? Pues se fue el primer juego. O sea, ¿cuántos goles le metieron, pues?
4: ¿A Túnez? Uh-huh. No sé, no vi cuál.
1: Supe que fue, le dieron una goleada. ¿Quién? No, cuando ahora que jugó Túnez, en esta goleada que contra recibieron.
4: Brasil, sí, fue contra Brasil, fue 7-1.
1: Imagínate. Nada más. No, fue contra Suecia. Ah, Túnez cayó 5-1 ante Suecia, sí. Lo que provocó la salida del famoso Laumouchi. En esa justa mundialista.
4: No manches, a mitad, o sea, no va ni la mitad del mundial, güey, ya lo bajaron.
1: Es el primer partido que no manches.
2: Ya te dieron para atrás, está cañón ya.
4: Güey, ¿a quién vas a poner de director técnico? No manches.
1: No, entonces.
2: ¿Ahí el aguador?
1: No sé qué haya sucedido, no se ha dado a conocer ahorita.
4: Y que le llaman a la pigua, ¿no? Para que sea director técnico.
1: Y me llevo a todos mis camaradas.
2: No controla ni sus patas, no controla el equipo.
1: Oye, pero.
3: No creo, porque ya se tronó la rodilla.
1: Lo que sí es un hecho.
2: No controla ni los gaznates, va a estar controlando
1: ahí. Por ejemplo, este director técnico del Curazao.
3: No controla ni al DJ Mingo y va a estar llegando.
1: Ay, no, me va a morir viejo. El director técnico de Curazao, por ejemplo, lo volvió a Alemania.
4: Sí, 7-1.
1: Pero no significa que pues ya me lo hayan despedido. Al contrario, ¿no? Al contrario, pues se sienten muy felices de que gracias a él y al esfuerzo de todo el equipo llegaron al Mundial. Así como muchos de esos equipos, así como lo que es este equipo de Túnez. Pero no sé qué sucedió en esa selección. Que despidieron al director técnico y es su primer juego.
4: Está como mi amigo, pues, que fue chofer de entregas de pasteles. ¿No? Y en su primera entrega se le olvidó el pastel, pues, y lo despidieron.
2: Ah, bueno, se le olvidó el pastel.
4: Ya, madre, no. Tiró, pues. Sí, güey, se le olvidó. De allá de Berrio, pues, iba a entregar, pues, güey. Y él dice, es que yo soy chofer, no soy cargador, dice, güey. Me dijeron que ya estaba todo listo, dice, me subí en el carro, güey. En Villaflores lo iba a entregar, pues, que llega a Villaflores y el pastel no estaba, güey.
1: Ay, no.
2: Ay, mi endeo.
1: Suele pasarle a algunos.
4: Y lo pidieron que se regresara, pues, y cuando llegó, que regresaba por el pastel, le dijeron, no, muchas gracias, dice, no se ríe, le dieron la gracia, pues lo corrieron, fue mi prenda.
2: Ay, pero una mi prenda fue aquí en el San Crispín. Su primer día, su primera entrega, su primer amor, pues, papi, su primera chamba, donde entregarlo este pastel de tres leches. Tiene cuidado, no se te vaya a caer, dice. Bueno, no había salido de la pastelería cuando Pots voló hasta allá con tu pastel.
1: Ay, no. Ay, así. Ay, de todo un poco. Bueno, vamos a ir a momento de compromisos y vamos a regresar con lo que pasó en un día como hoy. Y a los operadores y productores de las distintas plazas.
2: Pues se chambea, perro.
1: Si desean mandar su audio, aquí si los quieren. Vamos a esperar, muchachos. Si son tan profesionales como hasta ahora.
3: No le pagas, ¿no? A Mayoa.
1: Así es que vámonos a compromisos y volvemos.
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0: es lo que nos marca el día de hoy, lo que pasó en un día.
1: El calendario.
0: Como el 15 de junio.
1: Mi tío tenía su calendario, tío.
0: ¿Y qué pasó?
1: Pura mujer encuerada tenía. Yo le decía calendario.
0: Ya no salen de esos tipos de calendarios a estas alturas.
2: Sí,
0: ¿no?
2: Salen, güey.
0: Todavía.
2: Las de autopartes sí salen así. Las de lo que usan los mecánicos, fue hija.
0: ¿Todavía siguen saliendo? Si antes era Maribel Guardia, ¿ahora quién sale?
2: No sé, güey.
0: Tú tienes de esa, venado. Si ya lo viste, tienes ahí, doctor.
1: El venado se colección como edición 2020.
2: No, yo tengo puras de las de vaqueros de antes.
0: Lo que pasa en un día como hoy reúne diferentes eventos y aniversarios que pasaron un día como hoy lunes. ¿Qué se celebra el día de hoy? A todos aquellos que conocen algún bioquímico, felicítenlo. Hoy es día de los bioquímicos.
1: Quiero saludar a mi compadre, el medioquímico.
0: ¿El medioquímico? ¿Por qué medioquímico?
1: Sí, porque combinaba el trago con los diferentes, ¿cómo se llama? Con diferentes, con refresco, que con agua, aguas locas le llaman a esa madre.
0: La otra está bien. Pero muy bien, vamos a ver qué fue lo que pasó en un día como hoy. En un día como hoy, pero de 1844, Charles Goodyear patenta la vulcanización del caucho. Charles, como dice la RAE.
1: Fue el día que bautizaron el puma entonces.
0: Charles Goodyear patenta la vulcanización del caucho.
1: Puma Goodyear.
0: En un día como hoy, pero de 1844. Imagínate. Por eso todo mundo, no cualquiera anda unos zapatos Goodyear, doctor.
1: Pero ese tipo
2: Goodyear, pero zapatos Goodyear.
0: Bueno, de la llanta, los autos, ¿no? En un día como hoy, Charles Goodyear patenta la vulcanización del caucho. Y en tu pueblo, Peruzzi, ¿qué se patentó en un día como hoy?
1: Patentaron a mi prima con tres chamaquitos, ¿vieras? ¡Ay! Sí, fueron tres. No me dio la puntita, ay Dios, mire usted, tres le atinó.
2: Ahora.
1: El Venancito, el Crisoforito y el Temito. Es muchachito, pues. Ah, bonitío, re chiquitío.
3: ¿Qué hizo?
1: Parecía la cachinflín que. Así que parecía pues el tío Mocho. Una bala el Temito, pues. Ah, parecía venado, pero. Ay, los otros es bien mensonote. Creo que no le llegó la igre antes de a los
4: ¿cómo era morenito
1: pero,
4: también?
1: Sí. Sí, los dejaron mucho al sol, pues. Pero, por eso esa mi prima sí la patentaron bien, pues.
2: Y la tentaron bastante.
1: Ah, qué cosa. Los demás ya quedó por atrás, dice.
0: Ok. Vamos con el siguiente dato de lo que pasó en un día como hoy. En un día como
1: espérame,
0: hoy.
1: Espérame. También le patentaron una cueriza a mi hermano la otra vez. Echando fallo por la vez del madrón, pero bueno, se dio cuenta mi mamá porque le van a avisar, pues, ay, mire, este su hijito está echando fallo atrás del madrón, dice, pues,
2: ay,
1: la fajiza que le pusieron, pues, que quedó patentado para todas las generaciones, pues, del pelo del río a la casa, pues.
0: Muy bien, lo que pasa en un día como hoy, que se publica la obra 20 poemas de amor y una canción desesperada. Autor Pablo Neruda. Eso se publica en un día como hoy de 1924. La obra de 20 poemas de amor y una canción desesperada del chileno Pablo Neruda. Y en tu pueblo, Perú, ¿sí que se publicó en un día como hoy?
1: 20 puñitos de amor y una canción para Iván, dice. Del Toño Digital.
3: ¿Qué Toño Digital?
1: El que escribió la canción fue...
2: Char Digital.
1: Char Digital. Es Toño Digital, fue papi. Puro teclado.
0: Muy bien. Pues en un día como hoy, allá en Argentina, se celebra el Día del Libro. Decretado por el gobierno nacional en 1924. ¿Y en tu país qué se celebra el día de hoy, Peruzzi?
1: En mi país, a ver, tú, libro. ¡Ah, no sé! Nace la poeta Ramón López Velarde, autor del libro La Suave Patria. No sé qué quiere decir, pero suena chido, pues.
0: El otro. Y no se olviden que el tercer domingo de junio se celebra el Día del Padre.
2: Ay, Dios, ¿quién se va a querer acordar?
0: Acuérdense.
3: Todo el entrenadaje del pingüe.
1: Dice, mi cara de cuando recibes una invitación para el Día del Padre, todo feliz. Pero es para presentarte al del juzgado de lo familiar, dice. Porque...
0: ¡Vámonos a compromisos!
1: Y te volvemos.
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1: Buenas noches, buenas noches. Si usted bienvenido a este es espacio de encuentro con el universo y sobre todo lo que le depara sus cartas, le depara su signo zodiacal. Adelante, maestro.
0: Aries.
1: Ganar a cualquier precio tiene sus consecuencias. El calor del momento es fácil justificar hasta los codazos que meten en la chuta. Decisión cuestionable o comportamiento que normalmente rechazamos. Sin embargo, cuando la competición termina, la integridad es lo que realmente importa. El legado de Luna Nueva te recuerda que hay que fortaleza en negarte a comprometer tus valores. No permitas que el cinismo de otras personas te aleje hoy de tus mejores instintos. Está surgiendo un más mejor camino y sé más inteligente, más justo y la más íntima instancia serás más exitoso. Requiere paciencia, pero avanzarás con una sensación de orgullo.
0: Tauro.
1: Tener demasiadas opciones puede resultar agotador, Tauro. Actualmente te enfrentas un dilema porque un camino parece sensato. Otro resultado emocionante. Un tercero parece más seguro. Y de repente, en lugar de avanzar con confianza, te encuentras en un más seguro. Y de repente, en lugar de avanzar con confianza, te encuentras en una encrucijada, manteniendo un debate interno digno de un drama.

0: mucho más que la ausencia de ruido, desacuerdos o gramas. Algunas de las personas más sabias aprenden a mantenerse centrado incluso cuando la caos se desarrolla a su alrededor. Y ese es un conocimiento muy útil para ti hoy, Géminis. Bajo la influencia persistente de esta luna nueva en tu signo, puede surgir conversación y opinión contrapuestas a tu alrededor. Pero no necesitas enredarte en cada tensión pasajera. Tampoco necesitas refugiarte en el silencio. Tu don está en la comunicación. Una sugerencia diplomática transformará el ambiente y lo hará mucho más armonioso.
1: Cáncer.
0: ¿Conoces esa extraña sensación que parece... aparece cerca del final de un largo viaje? ¿Cuando el destino parece de repente irreal? ¿Cómo si aquello por lo que has trabajado pudiera desvanecerse justo antes de alcanzarlo? Esa es la atmósfera emocional que te dorea de ahora. Sin embargo, estás mucho más cerca del éxito de lo que el miedo te permite creer. Si todavía puede haber una última sacudida de incertidumbre, pero no confundas los nervios con el fracaso. Respira a través de la duda. Sigue avanzando. Y ni se te ocurre abandonar algo que ya estás empezando a desarrollar a tu favor.
1: Leo.
0: Los leo y los sigo leyendo. Porque si los leo es porque los miedo, es porque los veo. Leo. A veces en confianza aparece discretamente disfrazada del cautela. Nerviosismo o del mismo deseo de hacer algo exactamente bien. Y esa sutileza suele ser un señal que realmente nos importa lo que estamos haciendo. Bajo la influencia de luna nueva, estás adentrándote para adentro en un territorio desconocido. ¿Qué significa más para ti de lo que quisieras admitir? Así que es natural sentir cierta aprensión. Pero no interpreta esos nervios como debilidad o incapacidad. Estás afinando tu percepción y ayudándote a abordar la situación con sensatez. ¿Estás preparado para esto, Leo?
1: Virgo.
0: Ese Virgo... preocuparte por los demás es una de tus grandes fortalezas. Percibe lo que hace falta. Interviene discretamente y a menudo da más de lo que nadie lo imagina. Pero en el resplandor que deja luna nueva, existe una diferencia importante entre la bondad y el sacrificio personal. Si has colocado las necesidades de alguien tan arriba en tu lista de prioridad, más que las tuyas, han quedado relegadas en último lugar. Ha llegado el momento de encontrar un más mejor equilibrio. Porque, aunque parte de ti se siente noble, otra se siente agotado. Cuanto mejor cuides de ti mismo, más podrás ofrecer a los demás. Todo y todo salen ganando.
1: Libra.
0: La vida no siempre es un juego cuidadosamente calculado que requiere estrategia interminable y sincronización perfecta. A veces, los momentos más importantes llegan en forma inesperada, sin previo aviso. Y aunque tu naturaleza reflexiva suele servírtelo muy bien, hoy existe el riesgo de pensar demasiado en algo que merece una respuesta más rápida y decidida. Sopesa las cosas. Pero no te ocupas tanto examinando cada cosa posible del resultado, que terminas perdiendo la oportunidad. Confía en tu intuición. Y si te parece correcto, lánzate, échate, aviéntate. Algunas oportunidades están hechas para ser aprovechadas.
1: Escorpión.
0: Nuestra mente tiene una capacidad extraordinaria para tomar pequeñas preocupaciones y envolverlas en tantas capas de dramatismo e intensidad emocional que terminan pareciendo mucho más grandes de lo que realmente son. Tienes razón, alguna de tus preocupaciones están justificadas, pero el resplandor de la luna nueva fortalece tu capacidad.

0: para ver las cosas con el claridad, permitiéndote tomar distancia de una narrativa ansiosa y reconocer cuánto de ella está alimentada por la miedo y no por los hechos. Un vez que dejes de alimentar la problema, su lado absurdo se volverá sorprendentemente evidente y será mucho más fácil de resolver de lo que imagina.
1: Sagitario.
0: Sagitario, la gente suele asumir que tu signo posee un puntería impecable y una seguridad inquebrantable. Después de todo, está simbolizado por el arquero. Sin embargo, el simbolismo más profundo es mucho más interesante. El centauro no permanece inmóvil en un campo de competición. Es una criatura en movimiento, guiada por el instinto, la libertad y el impulso. Eso significa que el éxito nunca ha dependido de ti, de una precisión rígida. Se trata de reconocer las oportunidades adecuadas y dirigirte hacia ellas con convicción. Estás mucho más cerca de dar en la blanco de lo que tú crees.
1: Capricornio.
0: Las relaciones humanas raras veces son tan sencillas como lo parece. La generosidad no equivale automáticamente a lealtad. Y el silencio o la distancia no significa necesariamente el rechazo. Sin embargo, es fácil construir narrativas emocionales completas a partir de chutas, o sea, de esto. Malentendidos o suposición sobre lo que otras personas piensan y sienten. El legado de la luna nueva te ayuda a ver una relación de una manera más clara y realista. Esta claridad podría conducir a una reconciliación significativa, a una renovada sensación de entendimiento mutuo.
1: Acuario.
0: La belleza del poesía reside en que no hay dos personas que la experimenten exactamente de la misma manera. Donde una se escucha sabiduría, otra encuentra confusión. La verdad suele evitar en el tensión entre interpretación diferente, más que en el certeza rígida. Hoy, haz todo el posible por mantener abierto las perspectivas de los demás, incluso si desafían las tuyas. Una conversación podría resultar sorprendentemente reveladora. Sin embargo, aunque las opiniones externas tienen valor, tu voz interior sigue siendo tu guía más sabia. No todos los puntos de vista merecen autoridad sobre tus decisiones.
1: Piscis.
0: Hay días en los que parece que los poderes celestiales van dejando coincidencia favorable a lo largo de tu camino, empujando discretamente todo en la dirección correcta. Otros días no tanto. Sin embargo, hoy incluso los obstáculos aparentes contienen ayuda oculta u oportunidades inesperadas. No significa que cada momento vaya a desarrollarse a perfección, pero la solución está mucho más cerca de lo que crees. La clave es influir con los acontecimientos y seguir confiando en que el apoyo está disponible. El cosmos está listo y dispuesto a responder a tus esfuerzos. Tu tarea consiste en solo creer. Hasta acá los horóscopos de este lunes. Recuerdo que los queremos mucho y los queremos ver triunfar. 7:18, bola con Gaznate.

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1: Llevaban la playera de Jaguares.
2: Sí, ella,
1: playera de Jaguares. Y bueno, pues ahí los agarraron y los entrevistaron. Muy bien, la verdad, pues solo así podemos darnos a conocer como una identidad allá fuera del estado de Chiapas, que somos totalmente chiapanecos de corazón, ¿no? Así es que un abrazo a esos chamacos del mal que se la andan rifando, y es normal. El que puede, puede. El que puede, puede. Pero bueno, en este instante Tuxtla Gutiérrez, en este instante Tuxtla Gutiérrez tiene una temperatura de 28 grados centígrados. La sanitización celestial está con todo en el lado poniente. Así es que se espera que hoy por la noche, alrededor de las 21 horas, la temperatura esté en 20 grados centígrados. Como bien menciona el señor Peruzzi, no habrá calor a partir de ahorita. Pues todo lo que marca es tranquilidad, frescura. Hoy en la mañana, al mediodía, no, ayer igual, malísimo. Pero bueno, esperemos que esta sanitización celestial esté pues ayudando a las almas atormentadas a que no suframos tanto de calor. Pero mientras tanto me voy a ir directamente hasta donde se encuentra el hombre de las mil mujeres. Aquel hombre que vive en la línea estrecha de Berlín. Un abrazo hasta Tapachula, la tierra de los guacaleros, allá en el 94.7. Adelante, señor Puma, vamos contigo.
3: Gracias, doctor.
4: ¿Qué pasó? Pues bueno, doctor, cuando no te acuerdes, pingüe, de su nombre, puedes decir Apocalipto, ya entiende.
1: Ay, no.
3: O puedes decir Mr. Popo, esclavo, güey, es igual ya, güey.
1: Mr. Popo, es igual. Adelante, sí, Puma.
4: El nuevo animal de la...
3: Está bien, el señor de la noche, el caballero de
4: el señor oscuro.
2: Ya apúrate, perro.
3: Y okay. A mi carnal ahí de Berriozaba.
2: Ya apúrate, te bloqueo. Apúrate, para que fuera tu tiempo.
3: Ya, que bien, no, espérate.
4: Todo bien en casa, papito.
3: Pues todavía que se corta las uñas, la agarra la pezuña. Sí.
2: De Perú si no va a estar hablando.
3: De volada porque tengo 23 grados centígrados, sensación térmica de 20, pero con los amigos de Cacahuayor, que ellos siempre andan ahí bien fresquecillos. Pero nosotros ahorita, como acaba de caer sanitización celestial, estamos en 24 grados centígrados, sensación térmica de la misma. O sea, meses. No va a haber calor esta noche. Ah, pero qué tal todo el día. Ah, su máquina, su chorro, calorón. Calorón, fijo en la bestia.
4: ¡Qué calor!
3: En Huixla, 26 grados centígrados, sensación térmica de 28. Allá hace más calor. Y que digan que les está yendo bien ahorita con estas lluviecitas. Así que vámonos al estudio contigo, doctor.
1: Sí, muchísimas gracias, doctor. Mientras tanto, después de estar en tierras ibéricas, nos vamos a trasladar directamente hasta Mapa, porque Mapa está en el mapa. Vámonos directamente hasta el 95.1. Vamos con ustedes.
3: Adelante. Se salvó, casi no estaba.
5: ¿Qué onda, chicos? ¿Cómo están? Es un gustazo saludarlos desde Mapa, desde la costa chiapaneca. Miren, fíjense que aquí el fin de semana hizo demasiado calor. Sin embargo, hoy lunes desde las 3, 2 y media de la tarde tenemos presencia de lluvias. Eso está súper interesante, pero pues seguimos todavía con temperaturas bastante calurosas. 26 grados centígrados con sensación térmica de 27 y todavía nos está chispeando, como decimos aquí, pero pues sí hace bastante calorcito. Un abrazo, soy Laura de la O, hasta la próxima.
1: Un abrazo a Laura de la O.
3: Yo también me pongo así como el clima cuando entro al Instagram de la Laurita, güey.
5: Es una ¡en basura. Exclusiva! ¡La Puma anda buscando
3: a ese perro!
5: El Puma anda buscando que le den un sumaguiza, así como me lo dieron los Smith.
3: Con la manita de elefante.
1: ¿Mentira?
2: No, no es.
1: Mientras tanto, nos vamos directamente cerca de Mojarras, cerca de Paredón, de Arriaga y Tonalá. Vámonos hasta el 94.3. Allá saludamos a nuestros amigos los Cometierra, mis paisanos. Y saludos a los turulos, la tierra del garrobo. Adelante.
6: Hola, bola de gaznates. Feliz lunes, ¡oye!, chicos. En este arranque de semana les mando el reporte desde Arriaga, Tonalá. Hoy, señores, tuvimos cielos muy despejados. Hoy salió el sol, qué bárbaro. Como si hubiera dicho, les hago falta, ¿no? Porque tuvimos temperaturas de 35 grados centígrados, con sensación térmica de 37 grados. La temperatura estuvo bastante intensa y estábamos acostumbraditos a lo nubladito, a días lluviosos, al clima fresco. Y de repente salió el sol el día de hoy, que sí, se sintió el bochorno. Se espera que para el día de hoy la mínima sea de 24 grados centígrados. Esperemos llegar hasta esa temperatura. Mientras tanto, tenemos ahorita 28 grados centígrados con cielos bastante despejados. Reporto para ustedes, Yasmín Trinidad.
2: ¡Qué reposo!
1: Un abrazo para ti, mi cebra. Pórtate bien donde quiera que estés. Mientras tanto, señoras y señores, en este instante voy a presentar una de las mejores voces que ha llegado a Radio Núcleo en este 2026.
4: Del venano, creo, tu papi.
2: Perro.
1: Nada más y nada menos.
2: Yo llegué en el 2017, llegué yo.
1: Ocupando una histórica noticia, a partir de hoy ya tiene luz verde. Es el hombre que ha estado cubriendo 25 horas sin parar.
2: ¿Cuántas?
1: 25 horas.
2: ¡Pala mecha!
1: Estuvo todo el viernes.
2: Viernes.
1: Todo el sábado.
2: Sábado.
1: Todo el domingo.
2: Domingo.
1: 25 horas diarias, 24 más una extra. El día de hoy, con ustedes, el reportero.
0: ¿Qué onda, bola de gasnates? ¿Cómo estamos? Excelente tarde desde Pichucalco, Chiapas. Aquí nuevamente Carlos Castillo presentando la información del tiempo. Para esta bellísima región de Pichucalco les cuento que en este momento el termómetro marca 32 grados centígrados. Pero vaya que se siente el calorcito chelero. Tenemos nada más y nada menos que por sensación térmica una temperatura de 38 grados centígrados. Bastante bochorno, un verdadero horno de esta ciudad. Y mientras también tenemos en el cielo una lluvia ligera y un viento que está soplando más o menos los 6 kilómetros por hora. Así que ya lo saben, saquen el paraguas, pero no se abriguen de más porque el bochorno está con todo. Y sigan con nosotros a través de la mejor frecuencia escuchando Bola de Gasnates.
1: Ya se suelta más, ya se suelta.
2: Ya se suelta. La otra vez se le cayó la mano, güey, se soltó demasiado.
1: Ya está más flojito ya.
2: Ah, sí, lo hubieras con Fernando cómo se suelta.
3: El Carrancas ya se suelta.
4: Por eso eres como anda flojo.
2: ¡En exclusiva! El Carlanga ya probó los tacos de la esquina y se le soltó el estómago.
4: Y no solo el taco de la esquina, también es del Ferchis.
2: ¡Ay!
1: Ahí le voy a dar una chamba al nuevo. Tiene que dar el clima y una nota más extra.
4: ¡La pigua no le basta con las panteristas! ¡Que ya se va con el nuevo! ¡A que le haga una chambita!
2: ¡El exclusiva! ¡El Fabián Samayoa, la pigua! Fue el que le invitó los tacos al nuevo. Llevó al mismo lugar donde comieron los tacos los gasnates.
3: ¡En exclusiva! El invitado especial ya se cree con autoridad.
2: ¡En exclusiva! Próximamente va a ser el gerente de Pichucalco.
3: ¡En exclusiva! El pigua es el Power Ranger negro.
2: ¡El señor de la noche!
1: No, ahí para el nuevo que dé el clima y una nota corta. ¿Qué pasó?
4: Nada más decir que el pigua es carburador universal.
1: Ya suena muy bien, así es que anótalo por ahí, doctors, a este chamaco del mal. Mientras tanto, nos vamos hasta las montañas, allá donde se encuentra el rey de la brecha virtual, el hombre que domina los hemisferios radiales del mundo de la internet. Adelante, Perusi, vamos contigo.
4: Domino los hongos, papi. Y no los curadores.
3: Y mentira no es.
4: En las patas, papito. Muchas gracias. Rápidamente. A dar las condiciones climáticas de la hermana república del pan compuesto. Comité de domingo es 21 grados en este momento. Sensación de 21. Se espera que la temperatura baje hasta los 17. Y si no está lloviendo ahorita, va a llover más tarde. Porque Arturo nos ha puesto por todos lados, así que cabecito con pan. Y ahora es chalupito y el panadito. ¡Delicioso!
2: Ay.
4: Y vamos hasta la ciudad de los hongos volador. Vamos hasta donde Goku sacó el Kamehameha y sacó la nube voladora. Por andar bien marihuando con los hongos. San Cristóbal de los... ¡Tra, tra, tra, tra, tra, tra, tra, tra, tra! Que bien, este ya extrañamos los balazos ya. Ya no es lo mismo que antes.
3: No, pues
4: ya no suena lo estrique.
3: Tapachula, no te preocupes, güey.
4: Ah, ya no quiero ir. Casi quiero faltar ir. San Cristóbal de las Casas, 19 grados centígrados, sensación térmica de 19. Se espera que la mínima caiga hasta los 15 grados. ¡Ya llovió por la tarde! ¡Sí, echó sus aguacerazos! Pica hasta que granizo cayó, pero... Más tarde va a seguir, es probable que siga las aguacero por este rumbo en los altos de Chiapas. ¡Vámonos la corte, don Venancio!
2: Vámonos un corte y enseguida regresamos. Esto fue El Clima, son las 7 de la noche con 38 minutos.
4: ¿Y préstame, hermana?
2: Bueno, al ratito te la mando, con mucho gusto. 7:38 en Bola de Gaznates.
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0: con 45 minutos.
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0: son las 8 de la noche, 8 menos 13 minutos. Oigan, muchachos, nosotros ya casi nos pasamos a la retirada, pero antes, lo que sí es un hecho de que se ha estado hablando mucho de los japoneses.
1: Japanese.
0: De los de las culturas que tienen estos japoneses, los asiáticos que hacen de la suya, ¿no? Fueron al mundial.
1: Ajá.
0: Los de la selección, ha sido la única selección que dejó el vestidor impecable, limpio.
2: Claro.
0: Todo con una cultura de 10.
1: Okay.
0: La única selección, según los de la FIFA. Y han sido los únicos aficionados que han limpiado el área donde han estado.
3: ¿Cómo?
0: Los botes de chela, los vasos, las bolsas.
1: Lo levantan.
0: Los japoneses, los coreanos,
2: porque
0: los asiáticos.
2: Porque mis primos les limpian todo, les bajan cartera, celular, todo.
0: Entonces,
2: cámara, ya te la sabes.
0: Se ha estado hablando de los japoneses. Y resulta que nos han mostrado a través de las películas y series un rostro que no es en realidad de los japoneses. Solo por ser tendencia, le cambian la imagen con tal de comercializar.
1: Ok.
0: Porque en realidad, una de las cosas que surgen en Japón de ley son las normas escolares. En primera, en Japón no pueden llegar con el cabello pintado de azul, de rojo, de verde, de amarillo. Tienen que llegar bien peinados y con el cabello como es.
1: Sí, presentables.
0: ¿Y qué pasa en nuestro país? En algunas escuelas públicas, ¿cómo llegan algunos?
1: Ay, Dios, ni se peinan para ver el almohadazo.
2: ¿Estás viendo cómo son todos clinudos?
1: Que se estaba yo viendo la otra vez un documental donde ni ya ni se lavan el cabello, pues, con ese spray con agua, pues, atomizador de con agua, ponen en el cabello y con él peinan, pues. Te vas a creer.
0: Otro de los datos curiosos que nos gana el tiempo es que los alumnos en Japón tienen prohibido depilarse las cejas. Y aquí los mexicanos, nuestros alumnos, ¿qué tal?
1: Si Frida Kahlo no se depilaba, ¿qué vas a creer? Aquí sí se depilan todo.
2: ¿Qué tal los animes y los hentai que se
1: No, aquí sí se depilan, hasta cera utilizan, pues, para que no tengan pelo.
2: ¿Qué cosa? Hasta el sapo te ha depilado, pues.
0: Ay, no. Elimínalo. Por rupestre. Por rupestre. Otro de los...
2: ¿Qué no has visto? ¿Por qué está listo? Pues los sapitos.
0: Otro de los datos importantes es de que en las aulas en Japón no pueden andar teléfonos los alumnos.
1: Ah, no.
0: Los dejan en la entrada. Ellos tienen como una especie de locker que ahí dejan todo lo que es.
2: Estás viendo que aquí en México dejan 5 pesos, hasta los 5 pesos les pelan.
1: No, estás viendo que aquí hasta los maestros revisan, pues, en la mochila, pues, y se lo roban todo.
2: Estás viendo que aquí te vas al jale y entras.
0: El maestro que grabaron, no estén hablando, ¿de dónde era ese maestro pirata?
1: De allá de Tuxtla, de escuela de la niña, creo que llamaba.
0: No.
1: Fabián Samayoa se llamaba.
0: No, ojalá me pase el dato al señor Peruzzi de qué estado era ese maestro. Que no sé qué sucedió con esa novela, pero bueno.
2: Estaba de ebriedad, papi, porque tenía ganas de chacaguama.
0: Otra de las cosas que también es que en Japón todos tienen que llevar el uniforme impecable y las mujeres el jumper de la rodilla para abajo. Y al menos acá en nuestro país, ¿qué?
1: No, aquí es de la rodilla para arriba. No, aquí sí.
2: Es prostifalda.
1: Sí, y aquí. Aquí entra, pues, botonazo. Como se levanta muy temprano y no quieren levantar los muchachos, pues.
2: Papito, chico,
1: se abrochan mal el botón, pues, uno con otro, que
2: ¿con
1: no era, pues,
2: todo tu...
1: Puro cantifla lleva, ¿no? Todo mal abotonado.
2: Que la camisa todavía llena de guacamole de antier y todo.
0: Yo tenía uno de mi camarada que decía mi madre, un abrazo hasta el cielo, madre. Decía, ese tu amigo de plano, dile que planche su ropa a él, si no lo va a hacer su mal que lo planche él, no que está sacando la camisa de la boca de la vaca, decía mi mamá. Que le llevaba todo arrugado, güey. Hay mucha banda que de plano.
1: Sí, sobre todo los hombres la traen arrugada, güey.
0: Esa basura. Lo que sí es un
2: hecho. Era de Empalme Sonora ahí, tu compadre.
1: No. Empalme Sonora.
0: Lo que también.
1: Del maestro.
0: Igualito, de Empalme Sonora. Igual. Ah, ok. Un abrazo hasta Sonora. Saludos a ese chamaco del mal. Ojalá sepamos qué sucedió con él. Y el último dato de los japoneses es de que no se pueden pintar los alumnos. No se deben, no deben de llegar pintados.
2: Papito chulo, aquí está grafiteado, ya están los...
1: No estás viendo el baño, ¿cómo está? Desde aquí,
4: ¿no? No estás viendo que el Venancio ya parece barda, pues.
1: No estás viendo que allá su frase más icónica de los alumnos es, útil que lo lea.
0: Y las personas...
2: El Venancio, ¿cómo está grafiteado?
1: Ya lo dijo el Puma.
0: Y las personas que tengan algún tatuaje... Llegan algunas escuelas especiales. No los dejan entrar ahí a la misma de todos. Los mandan a escuelas especiales. Pero bueno, gracias, señor Venado, por la tunca.
1: Nos escuchamos mañana y yo no fui a una escuela especial. El que sí fue el Peruzzi.
0: Gracias, señor Puma.
4: Ya hay bronca ahí. Gracias a ustedes, gasnateros. Nos escuchamos mañana. Ah, no, mañana no. Otro uno.
0: Gracias, Peruzzi.
2: Tenemos billete 10-4, es chévere de papi. Mañana. Adiós, bye, Venancio. Se lo comento nada.
1: Ay,
0: cuídense mucho, gracias, operadores y productores. Fabián Samayoa, la Pigua, les dice. Hasta la próxima.
1: El Perú si se la come toda, perros.
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8 de la noche con 3 minutos, 8 con 3, ¿cómo estamos, chicos? ¿Cómo andamos en esta nochecita rica de lunes? Buen arranque de semana, chicos, ándale, en esta nochecita de Santa Quincena, 15 de junio de este 2026, hoy es mi Trinidad La Cebra. Después de haber escuchado a Bola de Gaznates, pues ya nos toca reanudar programación local y arrancamos con la hora de barra, los bloques de pura música. Quédate conmigo, acompáñame esta noche a disfrutar de lo mejor de qué buena música. Son Los Ángeles de Charlin, aquí suena la que buena.

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2: Son las 8:07. ¡Qué buena música!
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2: Ya estamos de regreso. Son las 8 de la noche con 10 minutos. 8 con 10. Ya estamos de regreso. Son las 8 de la noche con 10 minutos. 8 con 10. ¿Qué andan haciendo, oigan? ¿Ya andan en casa? ¿Qué tal estuvo la

0: Hay bandita que todavía va camino a casa, va. Espero que les haya ido muy bien en la chamba, en el trabajo, en sus actividades del día de hoy. Gracias por estar con nosotros a través de La Que Buena 94.3. Y bueno, ¿qué les parece si les damos el resumen mundialista? Porque tenemos, seguimos teniendo partidos, señor operador del mundial.
1: ¡Olé, olé, olé, olé! ¡Ay, qué más la verde!
0: Y es que déjenme decirles que hoy teníamos buenos partidos, buenos partidos. Uruguay empata en los últimos minutos ante Arabia Saudita. Sí, señores. Y es así como Uruguay pues se lleva y comparte, ¿no? Ahí los puntos con Arabia Saudita. Uruguay, que hoy fue su debut en el Mundial, el marcador quedó 1-1 ante Arabia Saudita. Mientras que Bélgica también sacó el empate ante Egipto. Ándale, como que puro empate hubo en este día mundialista, Bélgica-Egipto quedaron 1-1. Es así como también compartieron por ahí los puntos de este mundial, ¿no? Y vamos a estar muy de cerca. Y bueno, también por ahí mencionábamos, ¿no? Ahí también el día de hoy jugó la selección de España, ¿no? Ándale, sí, ándale. España también jugó, ¿no? Ahí vamos a estar presentes ahorita con la información para saber cómo le fue precisamente a España hoy en su debut en la fiesta mundialista. Así es, señores, es así como también, el día de hoy, déjeme decirle que también Irán y Nueva Zelanda están jugando, son del grupo G estos dos equipos, ¿no? Así nos los están dando a conocer en estos momentos. Ahorita les voy a platicar en cómo quedó este partido y también el partido de España. Y también les voy a pasar el reporte de los próximos partidos para el día de mañana martes, ¿no? Por ahí me estaba preguntando el señor operador. La selección mexicana juega su segundo partido el día jueves. Ahí vamos a estar muy pendientes. Otra vez a ponernos la verde, ¿va? Otra vez apoyar la selección mexicana el día jueves. Ahorita les voy a pasar detalles. ¡Vámonos de música, chicos! Oigan, saludos a la gente que ya se encuentra echando el cafecito con pan. Buen provecho. Oye, qué bárbaro, qué calor se sintió el día de hoy, Ya estábamos tranquilos con el clima nublado, lluvioso, fresco, ¿no? Sale el sol y sí, No, hombre, teníamos un calor, la temperatura llegó a los 37 grados con sensación térmica, Sí, estuvo bastante intenso. Es el señor Sergio Vega, cuando el sol salga al revés.

señor Sergio Vega dice, cuando el sol salga al revés, yo volveré. O sea, nunca, señor operador. Son las 8 de la noche con 17 minutos. Ahora sí, ya me pasó el dato completito el señor operador. España ante Cabo Verde. Hoy se jugó este partido y ¿qué creen? Quedaron 0-0. Oye, yo esperaba un poco más de la selección de España, Yo esperaba un poquito más de la selección de España. El marcador quedó 0-0. Ahorita se está jugando el partido de Irán ante Nueva Zelanda y el marcador va 1-1. Vamos a ver si se mantiene. Este día fue de puro empate, muchachos. Mañana tendremos varios encuentros, muy buenos partidos. El que estamos esperando, Francia ante Senegal. Sí, mañana a la 1 de la tarde, Francia ante Senegal se estará jugando, así también estará jugando el día de mañana. ¡Che, boludo! ¿Va? Mañana se van a estrenar, mañana en su debut, Argentina, el actual campeón del Mundial 2022, ¿va? Ándale, el actual campeón del fútbol y es el Argentina, los che, boludos. Mañana van a jugar a las 7 de la noche ante Argelia. Mañana es el debut de la selección de Argentina. También mañana juega Irak ante Noruega y también jugará Austria ante Jordania. Ahí está los partidos para el día de mañana martes. Va a estar bueno, Va a estar bueno los partidos. Ahí vamos a estar los pendientes. Vámonos a música. Son las 8:18 aquí en La Hora de Barra.

las 8:25, familia. Vámonos con tema musical. Regreso en la hora de barra. Buenas noches. En este rico lunes arrancamos la semana. Ya nos aventamos 15 días de este mes de junio.

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Ya a las 8 de la noche con 41 minutos, vámonos con el siguiente tema musical, son los plebes del rancho. Saludos para los que andan adoloridos, para aquellos que andan con el corazoncito roto. Un abrazo, oye, y es que no me va a dejar mentir, pero justo cuando cae la noche, llega la nostalgia y recordamos ese momento, recordamos a esa persona, ¿verdad? ¡Ánimo, chicos! Vámonos con tema musical y regresamos. Son los plebes del rancho, aquí suena la que buena.

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2: ¡15 minutos! Nos separan de las 21 horas, 9 de la noche. 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
2: 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Son las 8:47. Vámonos con música y regreso en la hora de barra. Los espacios de Qué Buena Música aquí en tu estación. La estación que soñé. 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
1: 5 minutos nos separan de las 21 horas, 9 de la noche. Chicos, ya nos vamos. Tan rápido, Zebra. Ya ven, pues, se nos pasó de volada la hora, ¿verdad? ¡Qué bárbaro! ¡Gracias! Que tengan buen descanso, dulces sueños, pero todavía no le cambies, ¿eh? Porque se vienen las rucaletas. La música del recuerdo, la música de ayer, la música que se queda en la memoria de nosotros. Mañana nos escuchamos. Si el Divino Creador lo permite, estaré contigo a partir de las 9 de la mañana. Ya sabes, a través de esta señal, tu estación, La Que Buena 94.3, es la arrolladora Van de Limón. Llama a la Suata, las 8:56.

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4: 9:06 p.m. Bienvenidos, la música del recuerdo, las rocaletas, ¿qué tal le va? Noche de lunes, arrancando la semana al 100, pero pues póngase de buen humor, es lunes de quincena. Ya acabó, por cierto. Bueno, bienvenidos, la música del recuerdo, las rocaletas, WhatsApp 966-6620621, 966-6620621, las del recuerdo, solo aquí.

0: 9 de la noche con 14 minutos. Es el grupo Brindis, se llama Quizás Sí, Quizás No. La música del recuerdo, solo aquí en Las Rucaletas.
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0: 9 de la noche con 17 minutos. Grupo Brindis, quizás sí, quizás no. Nosotros continuamos. La música del recuerdo, las rucaletas.
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Del grupo Indio, Dame un beso y dime adiós, las 9 de la noche con 21 minutos. Continuamos en la música del recuerdo, las rocaletas. Turno de Capaz de la Sierra, se llama el Pasadiscos. Pasadiscos.

9:28 minutos, la música del recuerdo. Son Los Ángeles Negros, se llama A Tu Recuerdo. La escuchas en Las Rucaletas.

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14: Nueve de la noche con 34 minutos. Es Lorenzo de Monteclaro. Se llama Me Dejaste Abrazado de un Poste. En las noches de Rucaletas.

9:40, continuamos, es el tiempo con tu ex amor. Usted lo escuchó en la música del recuerdo. Oigan, ya viene el Día del Padre. ¿Qué vamos a hacer?

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4: Las 10 con 3 minutos. Solo los tontos de los caminantes. Usted escucha Las del Recuerdo en Las Recaletas.

0: Solo dos tontos. Los caminantes, las 10 de la noche con 6 minutos, son las del recuerdo. Turno de los pasteles verdes, se llama hipocresía.
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2: ¿A poco no se te antoja algo fresco, acidito, con mariscos? Hoy utilizaremos camarón mexicano para nuestro platillo sabio, un orgullo de nuestra producción local que nos permite tener calidad y sabor los 365 días del año. Local que nos permite tener calidad y sabor los 365 días del año. Acompáñanos a preparar un aguachile de camarón con puré.

0: Oso está disponible en el mercado durante todo el año. Además, nuestro país es el segundo mejor productor pesquero y acuícola de camarón en Latinoamérica, según un reporte de la Organización de las Naciones Unidas para la Alimentación y la Agricultura.
1: Su consumo aporta vitamina B12, B9 y B3, las cuales apoyan al metabolismo, al sistema nervioso y al sistema inmune. Sin duda es el candidato perfecto para el platillo sabio Profeco de este mes. Un delicioso aguachile de camarón con puré de camote. Una preparación fresca y con equilibrio de cítricos y picantes.
0: Atrévete a probar esta combinación gastronómica. Para esta receta necesitaremos los siguientes ingredientes: 500 gramos de camarón mediano o grande, sal, pimienta blanca molida, 120 mililitros de pulpa de maracuyá fresca, 180 mililitros de jugo de limón, un limón amarillo, jugo y ralladura, un pepino pelado, un chile serrano, un chile habanero pequeño, medio manojo de cilantro, 40 mililitros de aceite de oliva, una cucharadita de miel y una cucharadita de salsa de soya.
1: Para la parte dulce del platillo, el puré de camote, ocuparemos 280 gramos de camote naranja, 2 cucharadas de mantequilla sin sal, 2 cucharadas de crema para batir, 1 cucharadita de miel de abeja, sal, pimienta negra molida, 1 pizca de canela en polvo, 1 cucharadita de aceite de oliva, 2 cucharadas de nuez, 2 cucharadas de queso de cabra.
0: Y para el emplatado necesitamos una taza de cebolla morada fileteada, una taza de pepino en láminas finas, un cuarto de mango petacón en cubos pequeños, medio manojo de cilantro criollo, 2 cucharadas de ajonjolí negro tostado, semillas de maracuyá y tostadas horneadas.
1: Ya con nuestros ingredientes listos, empezaremos con la preparación del aguachile. Comenzamos limpiando y abriendo los camarones con un cuchillo pequeño en corte mariposa para retirar la víscera. Una vez limpios, los colocamos en un bowl y les espolvoreamos sal y pimienta blanca. Después, los refrigeramos. Mientras tanto, licuamos la pulpa de maracuyá fresca, el jugo de los limones y la ralladura, el pepino pelado, el chile serrano y el habanero, el cilantro, el aceite de oliva, la miel, la salsa de soya y salpimentamos al gusto. Colamos la mezcla parcialmente para conservar un poco de textura. Luego, la agregamos al bowl de los camarones, revolvemos y los dejamos de 5 a 7 minutos.
0: Para la preparación del puré de camote, comenzamos lavando y secando los camotes. Los llevamos al horno enteros con aceite y sal a 180 grados Celsius durante 50 o 60 minutos. El camote debe quedarnos muy suave para poderle retirar la cáscara sin dificultad. Lo machacamos y lo colocamos en un recipiente para reservarlo. A fuego bajo, en una olla, agregamos mantequilla y la crema para batir. Apagamos la mezcla antes de que hierva. Integramos esta mezcla al camote machacado con movimientos de abajo hacia arriba. Luego incorporamos la canela, la miel, el queso de cabra, la nuez y salpimentamos al gusto. Antes de servir es muy importante integrar a nuestro aguachile, el pepino, el mango y la cebolla.
1: Ahora sí, ya que tenemos ambas preparaciones listas, vamos al emplatado. En una tostada horneada, colocamos el puré de camote y el aguachile.
0: Terminamos con semillas de maracuyá, el cilantro, un poco de aceite de oliva y espolvoreamos el ajonjolí.
1: Ya tenemos listo nuestro aguachile de camarón. No olviden que el platillo sabio Profeco es fácil de preparar, tiene buen sabor, aporta un balance nutricional y rinde para varias porciones.
0: En este caso, esta preparación tiene un costo de 290 pesos y 94 centavos y está pensada para 6 porciones. Anímense a prepararlo y cuéntenos en nuestras redes sociales cómo les quedó.
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1: En la familia hay temas que pocas veces nos atrevemos a tocar, pero es importante y útil hablar de ello. Uno de esos temas es ¿qué pasa con la paternidad y las finanzas tras una separación? Ya que reajustar las cuentas es clave para la tranquilidad familiar.
0: Y junio, mes en que se celebra la figura paterna, representa una oportunidad para reflexionar cómo ha ido transformándose este rol. Durante una separación de pareja se requiere reorganizar las finanzas para seguir cumpliendo con las responsabilidades

0: y mantener el equilibrio personal.
1: Además, hay que tener en cuenta que este es un tema del presente, debido a que los cambios en la estructura familiar son cada vez más frecuentes. De acuerdo con el Instituto Nacional de Estadística y Geografía, en 2024 se registraron 161.932 divorcios en México, lo que equivale aproximadamente a 33 divorcios por cada 100 matrimonios.
0: Sin duda, este contexto refleja que las separaciones forman parte de la realidad actual y que cuando ocurre no solo implica una transformación emocional. Pasar de un sistema compartido a uno individual exige una administración consciente, ordenada y sobre todo alineada con la situación presente.
1: En otras palabras, se necesita mantener un equilibrio financiero que implica cubrir responsabilidades compartidas como el sustento de hijas e hijos mientras se solventan los gastos propios. Es común enfrentar pagos como renta, servicios individuales, traslados o el equipamiento de un nuevo hogar.
0: Muchas veces esto ocurre con el mismo nivel de ingresos o incluso uno menor, lo que hace indispensable replantear la administración del dinero para que la nueva realidad no genere desgaste o desequilibrios. Para que puedas organizar tus finanzas de la mejor manera en esta nueva etapa, aquí te dejamos cuatro claves fundamentales. Toma nota.
1: Clave número 1. Redefinir el punto de partida. Antes de decidir, es fundamental tener claridad sobre la situación actual, ingresos, deudas y gastos. Este diagnóstico permite construir un presupuesto realista.
0: Clave número 2. Priorizar con visión integral. Las obligaciones legales, como la pensión alimenticia, son pilares del presupuesto, pero deben analizarse junto con los gastos básicos personales y el ahorro. El objetivo es cumplir con los compromisos sin comprometer tus finanzas.
1: Clave número 3. Ajustar el estilo de vida. Intentar mantener el mismo nivel de gasto que se tenía antes de la separación quizá no sea posible. Adaptarse al ingreso disponible es clave para evitar presiones innecesarias.
0: Clave número 4. Organizar los pagos periódicos. Contar con un calendario de pagos y ubicar fechas clave permite tener mayor control. Esta práctica evita recargos y reduce el estrés financiero.
1: Todas estas claves, junto con tu interés por gestionar tus finanzas tras la separación, te permitirán sanar tu relación con el dinero. Porque en esta etapa, la prevención no solo trata de evitar problemas, sino también de establecer las bases de una estabilidad futura.
0: También puedes seguir estas otras recomendaciones. Formaliza acuerdos para tener claridad y certeza jurídica. Crea un fondo de emergencia para respaldar imprevistos.
1: Evalúa seguros que protejan tu patrimonio y capacidad de generar ingresos. Revisa periódicamente tu situación financiera para realizar ajustes oportunos.
0: Una nueva etapa familiar merece un nuevo plan financiero. En la revista del consumidor de junio, te llevamos de la mano para que logres esa tranquilidad que tu familia necesita.
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10: Las 10 con 22 minutos. Es la vereda norteña. Dos cartas y una flor. En la música del recuerdo.

Las 10:25, nos vamos de la música del recuerdo. Cuídese mucho, pásela a todo dar, pero no le cambie, no le cambie, no le cambie. Viene. ¡Qué buena noche!

0: va muriendo mi alma de Marco Antonio Solís. Ya nos vamos, 10:30. Las del recuerdo.
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Canto Bien de Cristian Nodal, las 10:36. ¡Qué buena noche! ¡Bienvenidos todos! La música para echar el sueñito antes de dormir, obviamente.

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1: Once con tres minutos.

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0: 11 de la noche con 6 minutos. Satán Muñoz y Cosme Tadeo se llama la nena.
1: Los prohibidos comen.
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0: 11 con 20 minutos.
1: Siempre tiene dos versiones. Y a la gente.
0: Nosotros continuamos a través de Qué Buena Noche.
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0: pregúntame creer.
1: ¿Creyeron o no?
2: No te creí nada.
0: Les dije
2: nada,
0: que no me iban a creer.
2: ¿Para qué?
0: Les dije que no me iban a creer. No, vámonos.
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14: 11 de la noche con 33 minutos. Es la banda Carnaval, se llama Pude. Vamos, en Qué Buena Noche.

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1: Señoras y señores, nos vamos. Muchísimas gracias por habernos acompañado. La Qué Buena 94.3 FM se va, pero 6 de la mañana estaremos nuevamente con ustedes si el Todopoderoso lo permite. Que Él me los bendiga, que de mí no se olvide. Vámonos, la programación de Qué Buena. En unos momentos más, se acabó.
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1: Y la verdad es de que el buen Richard nos dijo desde la mañanita: oigan, llevo intentando hacer la dedicada. Dices que trabajas en una plataforma de conductores. ¿Estás en la Qué Buena también?
2: Es correcto, de hecho, trabajo para tres aplicaciones, trabajo para Uber, para Didi y para Indra.
1: No se podía mencionar.
3: Monopolizando el negocio.
4: No podías decir nada de eso.
2: Es la emoción.
1: Nah, no pasa nada.
2: De ellas, bueno, pues ella fue mi
1: suegra. Ni más que te corran, ¿eh?
2: Y pues, imagínense, fue amor a primera vista y las casualidades a esto nos trajeron.
3: O sea que el Checo Pérez te viene corto.
2: Se va quedando atrás.
1: Ya dijo.
3: Felicidades, carnal.
2: Señor Padilla, ¿usted me puede ayudar dedicándole uno de sus famosos y benditos poemas?
3: Claro, si me presenta el cocodrilo de la forma adecuada, yo.
4: Señoras y señores, niños y niñas, abuelitos y abuelitas, aquí está Adrián del Mamut Padilla con este poema especialmente escrito por este hombre que durante años en tres aplicaciones diferentes fue escribiendo una frase y otra frase y otra frase en el blog de notas de cada una de ellas hasta consolidar este poema que se titula Yo te llevo, yo te traigo, pero lo pusiste en efectivo. ¡Adelante!
3: Yo te llevo, yo te traigo, pero lo pusiste en efectivo. No importa cómo me pagues, pero quédate conmigo. Quiero que se me desequilibre el motor de mi carro, no importa cuántos kilómetros recorra. Pero quiero que tú, Wendy, toda la vida sigas siendo mi morra. Porque estoy enamorado de ti y nunca te quiero bajar de mi coche. No me importa lo que me digan, no me importan los reproches. Tú eres la reina de mi volante. Y contigo quiero estar a cada instante.
1: Maestro Padilla, hombre, usted anda con todo, ¿eh?
3: Qué bueno.
4: Qué bonito, Mamuchín, salió maravilloso.
1: Gracias. Oye, ¿y qué rola se van a dedicar?
2: Yo estaba pensando la canción de Hermosa Experiencia.
4: Mejor la de Hermoso Caniño.
3: My Beautiful Experience.
4: O mejor la de Hermosa Tú y Hermosa Yo.
2: La Hermosa Experiencia está bien.
1: Bueno, ¿va? Está bien. Aquí se la dejamos y antes una última pregunta.
4: Ustedes.
3: Y nosotros vamos.
2: Para adelante.
4: No, hombre, para arriba, para arriba, hombre.
3: Para arriba.
4: Felicidades, Wendy.
1: Para adentro, ¿no? Dijo.
4: Arriba, abajo, al centro.
1: Y vámonos para arriba. Son las 6:09. Las dedicadas, ¿a dónde se piden, Coquito?
4: Al 5551-668-929.

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3: 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Ya son las 6 de la mañana con 12 minutos. 6
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1: Venga, mi coquín. Venga, mi coquín. Bésame mucho.
2: Bésame mucho.
3: Hola, Yair, buenos días.
1: ¿Cómo que besa al mamucho?
4: Hola, hola, buenos días, hijos de la mañana.
3: Si se deja, ¿por qué no? Hola, Yair, ¿cómo estás?
5: Yo no tengo inconveniente.
3: Bienvenido a la que buena, chiquirriqui. Cuéntame.

0: Dímelo todo, tú dedicadas para tu esposa Yasmín.
1: Sí.
0: ¿Y si es tu esposa?
1: Detallito. Así es, con mucho orgullo.
0: Qué bonito, ¿hace cuánto se casaron?
1: Hace, vamos a cumplir 10 años.
0: Wow, ya un ratito.
2: Una década.
0: Qué chido. Y hoy es el cumple de Yas.
1: Se acerca su cumpleaños.
0: ¿Cuándo es su cumple?
1: El 4 de julio.
0: Ah, ok. Oh, es hija de la independencia del gabacho.
1: Sí.
0: Oye, cuéntamelo todo. ¿Y cómo le dices? ¿Le dices Jazmín? ¿Le dices Jazz? ¿Le dices Jazz Jazz? ¿Le dices? ¿Cómo le dices?
1: De repente, mi amor, pandita, Jazz.
0: ¿Le dices pandita?
3: Camisa número 25.
0: ¿Y por qué le dices pandita?
3: No sé, hijo de la chilindrina.
1: ¿Qué fue el primer regalo que le di?
0: Ese pandita, ¿no?
1: Okay. Un pandita.
0: Ay, qué bonito, carnal.
1: Se le quedó.
2: Ay, pero lleno de vodka.
0: Eso está bien hermoso, muñeco.
3: Se iba a disfrazar de dálmata y parecía panda, dice.
2: No, un día fui a una fiesta y los panditas los inyectaron de vodka y yo no sabía que me echo un puño y... Uy.
0: ¿Y qué tal te pusiste con el vodkazo pandero?
2: No, la verdad es que...
1: Hasta ahorita sigue conmigo.
2: Ah, muy bien, mi vida.
0: Qué bonito. Pues, muñeco, felicidades. Déjame buscar a pandita. Hola, pandita, buenos días. ¿Estás por aquí?
4: Hola, buenos días.
0: Hola, Pandy, ¿cómo estás?
4: Muy bien, gracias.
0: Oye, tenemos un muchacho aquí en la línea que se llama Yair, que dice que eres como muy importante.
4: Claro.
0: Ah, mucha emoción. Yo creo que estar enamorado es bien bonito, la neta.
3: Claro.
0: Digo, cuando no, está de la fregada, pero...
2: Ya lo dijo Rafael, mi querido cojito. Estar enamorado es escuchar qué buena todo el día.
0: Muy chulo, la verdad que sí. Oye, Jazz, ¿y se han enojado muy seguido o no se enojan seguido?
3: Yo pensé que era otro Rafa.
4: Creo que como lo normal, hay temporaditas, pero todas las hemos superado.
0: ¿Y qué tal? ¿Qué se siente? O sea, ¿cómo es un enojo entre Pandita y Yair?
4: Hay una bomba atómica.
0: ¿Sí?
3: ¿A poco?
4: Sí.
0: Rayos, ¿y cómo logran superarlo? Es difícil, ¿no?
4: Sí, al final, pero tenemos dos bebés, dos angelitos y ellos lo logran todo.
0: Wow, pues felicidades para ambos. Nos contaron que viene tu cumpleaños. Yo digo que falta un montón, pero pues él dice que ya, así que muchísimas, pero bien hartísimas.
2: ¡Felicidades!
0: ¡Ajá, ya!
3: En Yormero Barrio, Tacubaya, ya.

0: sí, que lo acabo de pensar. ¿Eres Yasmín o eres Jazmín, Pandi?
1: Jazmín.
0: Jazmín, fíjate, yo
2: como el té.
0: Como el té. ¿Como el té? O sea, claro. Caliente y...
2: No, el té de jazmín.
0: ¡Ah! Perdón.
1: Como la flor.
0: ¡Ay, con tanto, con tanto amor me diste tú!
3: Que pa' como vamos, le queda más jacita panda que ya aún no anda.
0: Y ya queremos.
2: Ay. Espérate, baby, sé que te aburrimos, pero aguanta.
0: Ay, baby, baby, te pasas, eres una bestia, baby.
3: Ay, baby, mix.
0: Ay, qué bárbaro, de veras. Bueno, me la apliqué y vas a ver cómo te va, ¿eh? ¡Hola, ya ves cómo hiciste! Baby, ¡ay, baby!
2: Ponle un cachito.
0: Oye, mi querida Haz, pues feliz cumpleaños. ¿Qué le quieres decir tú a Yair?
1: Que en esta
0: hermosa mañanita.
3: Que lo
1: amo. Gracias, que lo amo.
3: Ah, ya.
1: Que lo amo mucho. Y que esperemos que esta relación, este matrimonio que hemos unido, pues dure muchos, muchos, muchos años más.
0: Qué bonito.
2: De ustedes depende, cada día, mi amor.
0: Sí,
2: cada
0: la día. Verdad es que creo que si algo es importante, es el no olvidar que es un trabajo diario, que es recíproco, que hasta en las batallas hay que estar del mismo lado de la trinchera, aunque no estén de acuerdo con lo que pasa. Porque creo que si a veces cada quien toma su propia trinchera, acabamos disparándonos mutuamente y sin lograr conciliar. Entonces, chicos, trabajen lo diario y recuerden que, aunque se pudiesen enojar entre ustedes, se representan al mismo equipo y trabajen en pro, siempre.
2: Si Napoleón hubiera escuchado eso que acaba de decir el cocodrilo, no habría tenido Waterloo, gallito.
3: Órale.
2: Sí. Descifró las batallas.
0: Y yo me hubiera quedado en Guatemala hermosas. Y no hubiera pasado a Waterpeor.
2: La verdad.
0: Pero bueno, a echarle todas las ganas del mundo, chamacos. Y pues, Pandi, dígamelo todo. ¿Qué pasó, Jay?
4: Coquito, ¿le puedes dedicar el poema que te mandé?
0: Claro que yes, si me presenta el Gallufi.
3: Claro, señoras y señores. Llega este poema para la niña que viene desde Pandi, Panditlán. Con este poema titulado en voz del maestro Alejandro Guzmán Cortés, que dice más o menos así: Pandita, te amo con toda mi alma. Adelante.
0: Pandita, te amo con toda mi alma. ¿Y eres tú quien me hace perder la calma? Con quien sueño todos los días, con quien anhelo un futuro. Espero en Dios me permitas que lo tengamos feliz conjunto. Que vivamos juntos en pareja. Que entendamos el amor, que sepamos que no somos uno, que siempre seremos dos, que en la vida nada es más importante que sentirte que te amo y que me amas, porque sin ti yo no podría, porque sin ti yo no tendría ganas.
3: ¡Wow, maestro Alejandro! De veras, hoy viene, pero sí, con todo.
0: ¿Filoso, eh? ¿Ando filosón?
3: Ahora sí. Aquí está su canción y antes una última pregunta.
0: ¡Ustedes!
3: Y nosotros vamos.
4: Para arriba con los hijos de la mañana.
0: Eso. Oye, saludo grande para mi tocayo que va rumbo al gym. Nos va escuchando aquí en Cuapa. Abrazo grande, tocayito. Éxito.
2: ¿De apodo o de nombre?
0: De nombre.
2: El Alex. Saludos.
0: El Alex.

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1: Vámonos con venga, la siguiente dedicada. Venga, muchas gracias, mi gallín. Muchas gracias, mi coquín. Vamos a darle la bienvenida al buen Ramsisisín.
2: De nada.
1: Ramsés, ¿cómo estás, Ramsés? Hermano de Moisés.
3: Buenos días.
1: Oye, Ramsés, qué bonito nombre, ¿eh? ¿Eres también faraón egipcio o qué rollo contigo?
3: Así es, así es.
1: Ramsés Orozco. Oye, platícame, Leslie Garduño es la mamá de tu hijo, ¿verdad?
3: Sí, es correcto.
1: ¿Cuántos años está cumpliendo hoy?
3: No, no es su cumpleaños.
1: ¿Nada más le quieres decir que están juntos en esto todavía y el rollo y qué o cuál es el motivo?
3: Sí, nada más que tenga un buen día. Tenga un buen día, nada más.
1: Mira, te voy a decir la verdad lo que pasó, ¿eh? Nos dijo que sí recibía la llamada, pero nos acaba de colgar. Ya ahorita Baby Mix está tomando cartas en el asunto. Está tratando de colocar la llamada nuevamente, pero nos está mandando al buzón. Por eso te pregunto, mi querido Ramsey, ¿han tenido problemas últimamente? ¿Están pasando por una etapa difícil? Porque sí se nos hizo medio rarito, que sí contestó primero, pero luego cuando le dijimos que íbamos al aire... De repente okay. Nos dijo, aguante, y ya no nos recibe la llamada.
3: Sí, sí, unos problemillas.
1: Sí. Sí, lo alcanzo a percibir mi vida.
3: Sí.
1: Bueno, vamos a hacer una cosa. Seguramente ahorita cuando el Baby Mix y Dani le marcaron, se dio cuenta que le estábamos hablando de la qué buena. Y lo más seguro es que ya le puso ahí en el 92.9 en su frecuencia de su radio. Entonces vamos a hacer de cuenta que el gallito, ¿estás ahí, gallito bebé?
2: Sí, amor.
1: Por el día de hoy, mi vida, vas a usurpar el papel de la madre del hijo de Ramsés.
2: Ah, caramba. Okay.
1: Hoy vas a ser Leslie Garduño.
2: Va.
1: Ok, gallito.
2: Hasta sentí que se me botó la cesárea.
1: ¿Cómo piensas que hablaría Leslie Garduño, mi querido gallito?
2: ¿Qué pasó, mi amor?
1: ¡No! ¡Ese es Wendy Salgado!
2: ¡Ah,
1: bro! ¡My people!
2: ¡My people! ¡Vamos aquí! ¡Chagona, qué buena!
1: Bueno,
2: adelante, Ramsey, ¿cómo te vas a decir?
1: Adelante, dile lo que te nazca del corazón. Espera, ahora sí que como dicen por ahí, ¿no? Te lo digo, Juan, para que lo escuches, Pedro. Estas palabras van dedicadas para Leslie. De parte de Ramsés Orozco, y esta dedicada va para ti.
4: Dime lo que quieras a mí. Adelante, a mí.
1: Adelante,
5: no,
1: Ramsés.
5: Creo que no entendió el chiste, ¿eh? O sea.
4: ¿Ya merito?
2: No está pensando, está pensando.
1: Haz de cuenta que la tienes enfrente, carnal, porque seguro está escuchando la que buena.
5: Todos la tenemos enfrente, Daniel.
3: Ok.
2: Bueno.
3: Que te tengas diré. Buen día.
5: Saludos, mapa.
3: Que tengas buen día, que tengas buen día. Es una gran persona y todo va a estar bien. No quiero molestarte más y solo lo mejor de mi vida, tú y mi hijo. Nada más. Nada más.
5: Carnal, ¿te puedo hacer una pregunta sincera?
2: Sí, carnal.
5: No, le digo a Ramsés.
2: Ah, ok.
3: Dime.
5: Carnal, ¿por qué pelear?
3: Cosas personales.
5: Yo pregunto una cosa, ¿vale la pena pelearse?
3: No.
5: ¿Vale la pena? O sea, al final de cuentas... Me queda claro que hay una desavenencia entre ambos, pero yo te pregunto... ¿Eres más feliz cuando te peleas con ella?
3: No.
5: Yo creo que no, carnal. Yo creo que no existe eso. Yo creo que no hay un mundo en el que la persona que amas te haga feliz peleándose contigo.
3: Claro que no.
5: Y yo creo que lo más importante es el esfuerzo, carnal. Ya olvídate de quién tenga la razón. Eso acaba valiendo gorro, pero el agarrarse a sombrerazos cada vez que se vean vale la pena.
1: Oye, Coquito, pero ahora yo te hago una pregunta a ti.
5: Dígamela.
1: ¿Cuántas turbulencias tuviste y tuvimos que pasar para pensar como ahora lo estás pensando?
5: Pero es justamente lo que creo, Adrián, o sea...
1: No, sí, a lo mejor él no ha vivido tantas turbulencias como tú y yo y muchos otros que ya pensamos así. Él, yo en mi momento exploté, estallé, discutí...
5: Pero papi, es que déjame decirte algo, Ram, neta, a todos nos pasa. Nadie está exento de molestarse y de enojarse... A veces es súper asfixiante el pensar que me acerco y nada más peleo otra vez. Mi pregunta es sincera, ¿ya no están ahí? ¿Ya no se aman?
3: Yo sí la amo.
5: ¿Entonces a luchar por eso?
3: Claro.
5: A luchar por eso, no te pido que bajes las manos, no las bajes. A veces mantener la guardia baja no, nada más te deja recibir golpes, pero Pero no, no hay gloria detrás de eso. Pero sí, carnal, trata de enderezar el barco si quieres seguir sobre de él, ¿me entiendes?
2: O háblalo también como debe de ser y que te den una respuesta y no andas ahí esperando como tarugo.
1: Oye, Ramsey.
5: Es eso también importante, ¿no?
1: Y hay una canción que a mí me encanta.
5: Que tengan ahí como tarugo.
1: Hay una canción que me encanta, que la canta mi compadre Diango. ¿De qué te sirve la razón si ella ya no está? ¿De qué sirvió querer tener la razón? ¿De qué sirvió tener imponer tus ideas? ¿De qué sirvió decirme peleo por estos ideales? Si al final de cuentas la otra persona se va. Piénsalo, claro. Reflexiónalo como una lección de vida. Y Leslie, si es que por algún motivo estás escuchando la canción que te vamos a dedicar, se llama Sueño del Alma. Es una salsita que te dedica Ramsés Orozco, porque todo lo que dice esta canción es lo que él te quisiera decir y no le diste oportunidad. ¿Algo que quieras agregar, Ramsés?
3: No, nada más. Muchas gracias.
1: Échale gana. Ya no ande de peleonero, mi gordo. Bueno, acuérdate, el que se enoja pierde. ¿Ok?
3: Ok.
1: Fierro, viejo. Pues aquí está la canción, pero viene acompañada de una última pregunta.
2: Ustedes.
1: Y nosotros vamos.
4: Para arriba, maestro Padilla, para arriba.
1: Ramsés,
4: arriba.
1: Ya se fue Ramsés.
2: Bien lo dijo arriba, el maestro no, Padilla. Sí. El que se enoja pierde. Sabias palabras de Eduardo Yáñez después de darle un bofetadón a
1: yo no soy vínculo de nada, brother. Y ven porque te.
2: Toma.
5: Ah, espérate, tranquilo. ¡Ay!
1: ¡Paracas, hijo!
5: Espérate, ay, ay, espérate.
1: 6:40. 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
3: Ya son las 6:41.
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1: Las 6:51. Buenos días, México.
0: Únicamente 9 minutos para que sean las 7 de la mañana, muchachos.
2: 6 de la mañana, 51 minutos.
3: Quiero café.

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1: Las dedicadas se piden al 5551-668-929. Es la multilínea para que te reportes de una vez. Estamos en vivo aquí en la Qué Buena y nos vamos con la siguiente dedicada del día de hoy. Vámonos con Leti. Leti, qué gusto de verte.
2: Dices que eres licenciada.
3: No sé cómo agradecerte.
2: Me carga la...
1: Ay, no. Bienvenida, mi Leti. Le vamos a hacer una dedicada a tu suegra, ¿verdad?
4: Sí. Hola,
1: señora Lupita.
4: ¡Ey!
2: ¿Qué le pasa a Lupita?
1: No, oye.
2: ¿Qué le pasa a Lupita?
1: No, oye.
2: ¿Qué le pasa a la Lupe? Que se para y escupa. Ah, no.
4: Van a ver groserotes.
2: Hola.
5: Doña Lupe, ¿cómo está?
4: Muy bien, aquí muy contenta. Soy su seguidora, ¿eh?
5: Espérese, porque el gallo le tiene una sorpresa, pero primero espérese, porque es Leti la dedicante. Díselo todo, gallo.
1: Mi amor, pues muchísimas felicidades, que la pases increíble. Y queremos preguntarte si hoy celebras algo en especial.
5: Es el cumple de Lupe.
1: ¿Cuántos? ¿Pero cuántos?
2: ¿Cuántos, Lupe? ¿Cuántos?
1: ¿Cuántos?
4: 62.
1: Pues muchísimas, pero bien artesísimas.
5: ¡Felicidades! Faltan 7 para el qué rico. ¡Ajá!

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1: A Doña Lupe decirle en la semana.
2: Estás llamando la llamada.
0: ¿Para qué?
1: Que nos vamos a juntar pa' invitarle unas caguamas.
3: ¿Estás grabando?
0: Ok, señora Lupita.
2: Sí.
0: ¿Algo que desee agregar por 15 pesos papas y refresco grandes y aros de cebolla?
2: ¡Ay, qué felicidad me han dado!
4: Una malteada de guayaba por 40.
2: Soy cafetera de corazón.
0: ¡Esa cafetera!
4: Un Juan capuchino Valdez. Por 190 pesos.
0: No tiene dinero, Juan Valdez. ¡Esa cafetera, Juan Valdez!
2: Soy cumbiambera de corazón.
0: Qué bonita, mi reina. 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
2: Pónganme una de la Dinamita, que son mis consentidas.
0: Qué la canción. Estoy recomendando mi proyecto y la señora habla de la Dinamita. Dígame algo. ¿Qué te digo?
2: O una de la Sonora Santanera.
0: Una de la Sonora Santanera.
2: Sí.
0: ¿Y luego? Oye, pero... Señora Lupita, ¿qué tiene que decirle a Leti?
2: Yo los bendiga.
5: No, yo a ella, porque yo se la estoy dedicando a ella.
0: Me refiero en el sentido que si ella tiene algo que decir por el detalle.
4: O sea, decirte a ti por...
5: Eso no era consentida, obvio.
0: Déjala,
5: ¿no?
0: Que hable.
4: Sí. Déjala hablar.
5: Ok.
0: Adelante, señora Lupita.
2: Sí. Muchas gracias, Leti, por este detalle tan bonito, ¿eh? Dios los bendiga a todos.
0: Sí, pero espérate, Lupe, espérate. Es que agarraste y amachinaste esto. Leti, ¿qué le quieres decir a tu suegra?
5: Suegra, buenos días.
2: Sí, buenos días.
5: Esta dedicada es para decirle que pues la queremos mucho, la apreciamos mucho. Le doy gracias porque me ha sabido guiar a 25 años de matrimonio con su hijo.
0: ¡No, caramba!
5: Altas y bajas, pero usted ha estado para aconsejarnos, a darme paciencia... Y sobre todo para saber ver por mis hijos, guiar a mis hijos. Agradezco de verdad y sabemos que pues no ya no está mi suegro con nosotros, pero cuenta con sus hijos y lo sabe y cuenta conmigo también. Y en lo que yo pueda apoyar y estar, ahí estoy.
2: Y mis hijos gracias, también
5: la quieren, la aprecian, sabe que igual tienen afecto hacia usted y se le quiere mucho. Su hijo pues también, que le puedo decir, es su mamá y obviamente que también la quiere mucho y que Dios no las deje muchos sus años más todavía para que siga viendo por nosotros, por los cada uno de sus hijos, su hija, los cinco, que lo sepa guiar y cuidarlos y que duremos nuestro matrimonio, porque en estas fechas ya es raro que el matrimonio dure y por favor.
2: Sí, primeramente Dios. Mientras yo viva, sí, seguirán juntos.
0: Ay, cálmese, doña Lupe, tranquila, Supergirl. O sea...
5: Gallito, ¿le puedes dedicar el poema que te dedique, por favor?
0: Sí, amor, si el Mamucho Padilla me presenta yo.
6: Señoras y señores, niños y niñas, abuelitos y abuelitas.
0: Abuelita.
6: Con ustedes el dramaturgo de Iztapaluquita la Bella, el gran Luis Martínez el Gallo, con este poema que se llama... ¡Lupe! ¡Lupe! Ya lo supe. Ya lo supe. Adelante.
0: ¡Lupe! ¡Lupe! ¡Ya lo supe! ¡Ya lo supe! Y quiero que sepas que yo te quiero mucho y que de verdad, desde que mi cariño, yo siempre he dicho que tú lo tuviste. Quiero que sepas que desde que yo te conocí, has causado algo en mi persona. Y es que siempre vas a poder contar conmigo. Y si quieres, nos vamos por un helado, aunque sea el domingo. Quiero que sepas, Lupita, que yo por ti haría lo que fuera. Nomás no me cambies, porque yo de todas las favoritas soy la mera nuera.
4: ¿Cuántos hijos tiene, doña Lupe?
2: 5.
4: Lo cual me demuestra una cosa.
0: ¿Qué?
4: Que era una vieja bien inquieta.
0: ¡Ay, Lupita!
2: Tuve mi primer hijo antes de los 18 años.
0: ¡Ora!
4: Pues ahí está. Ahí está, y ahí está doña Lupe presumiendo que es de matriz coqueta. ¿Qué pasa, señora Lupe? ¡Tranquila!
2: Mis 4 jovenazos y mi hija.
0: Ahora sí que se le alteró el útero temprano.
4: ¡Ay, chiquilla! ¿Sí?
0: Bueno, pues, amor, cada quien su cada cual. Si le da comezón, rásquese. Aguántenos aquí en la línea. ¿Qué canción se van a dedicar?
5: Le dedico la canción de Gema, suegra. Sé que es una de mis preferidas.
2: Muchas gracias.
5: Y que hoy no las pasemos bien y más tarde llego en su casa y vamos
2: Dios
5: a celebrar, ¿vale? Cuídense
2: los
5: mucho y que Dios
2: tamales
5: la bendiga.
0: Órale.
4: ¿Hizo tamales?
0: Sí, que nos invita a los tamales, dice.
4: A ver, no, pero un momento.
3: Al rato.
4: A ver. ¿De verdad hizo tamales?
3: Al rato.
4: Sí. ¿Dónde están ustedes?
3: Que al rato.
2: Configuración, Estado de México, Nicolás Romero.
4: Ah, estupendo. Un favor, agarra una motito de esas de aplicación. En este momento agarra una motito de aplicación. Y mira, aquí en cabina somos 5 personas. Mándanos 2 tamales por cabeza. Perfecto. Y dile a la, ponle la motito que es pagar en efectivo. Yo pago el envío, pero mándame los 25 tamales, por favor.
3: Pero eso hasta la tarde.
4: No, de una vez. Pues a qué horas.
3: Ahorita nada más va a ser chocolate y pan.
4: Ah, pues sea para desayunar, doña Lupe. Ya, mejor así déjelo. Ya, y una última pregunta.
0: Ustedes.
7: Y nosotros vamos.
5: Para arriba.
4: Nada más te ilusionan, así es la gente.
5: Sí, de verdad. Lo que más vale, que muchísimo servicio.
4: Nada más ilusionan.
3: Gracias, oyente de la qué buena.
4: Gracias, mi reina. Por eso se le quiere.
7: Me encanta esa frase. Rico. Oyente. Muy bien.
4: Luego se le oye que usted es la mera vena, mi reina. Felicidades.
0: Son las 7 de la mañana con 6 minutos.
4: ¡Adiósito! ¡Séñamela, baby! ¡Séñamela!
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1: Son las 7:09. Buenos días, México.
2: 7:09.
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1: Llegó el momento de hacer una pausita, ya regresamos. 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
1: Las 7 con 12 minutos.
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1: Hoy presentamos: los dragones y las princesas sí existen en la vida real. Alisté mi armadura, preparé mis hombreras, afilé mi espada, preparé mi corcel, alisté mi escudo y sí, después de un feroz combate por fin pude matar al dragón. Pero al final terminé derrotado por la princesa que rescaté de aquella torre. La bestia, mientras estaba en su cueva, me dijo: eres muy tonto, eres un hombre muy inocente. No sabes que hay monstruos peores que yo, ¿verdad? Mira mis escamas y mis poderosos colmillos. Ellos te avisan que soy un peligro para ti, pero de ella, de la bella princesa, de la linda dama, ¿quién te avisa? Algunos monstruos tienen la capacidad de destruirte desde adentro. Y yo no entendí lo que me dijo aquel dragón moribundo hasta el día que me enamoré y me destrozaron el corazón. Ese día comprendí las palabras de aquel viejo dragón. Mejor me hubiese llevado de mascota al gran dragón y hubiéramos sido amigos para toda la vida. Su fuego no quema tanto como el recuerdo de algo que creía que era amor. El amor es un arma de doble filo. Nadie sale ileso por amar. Amar es el principio de la amargura. Amar tiene consecuencias duras. Y aquel dragón lo sabía, y yo no le puse atención hasta que me quemé con las llamas ardientes de la separación. Pero ahora, en lo que falta de mi vida, seré más cauteloso y repararé mis heridas. Prepararé mis armas para seguir combatiendo dragones. Para la siguiente decepción estoy listo. 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
1: Las 7:30 de la mañana, Yufi.
2: 7:30.
3: 7:30 minutos.
2: Oye,
1: chino.
2: El minuto del saludo se hace al 5551-668-929 con una nota de audio en el WhatsApp. Nos dice saluditos para quién y aquí lo pasamos al aire.
3: Me late.

0: el saludo en arriba.
1: Y arriba yo, mi papá, la Chona y la qué buena.
2: Y la qué buena. Oye, ¿dónde estás? ¿Con quién estás? Notas de audio,
3: no,
2: saluditos.
3: Aquí solito en la cabina.
2: Es el minuto del saludo y tú puedes participar grabándote en un WhatsApp al 5551-668-929. Bueno.
4: Queremos escucharte.
3: Bueno.
5: Hola, buenos días, hijos de la mañana. Quiero mandar un saludito a mi hermano camarada Alan Martínez y a su esposa Belén. Que le echen ganas, que Dios es grande y que el último en perderse es esperanza.
4: Claro.
5: Que todo va a salir bien y haremos oración en lo que podamos apoyarlos. Aquí estamos. Un gran abrazo y aquí suena la que buena.
4: Eso, muñeco. 9. Muy bien.
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4: Siguiente, Messi, siguiente.
2: ¿Quién?
7: Buenos días, hijos de la mañana, y andamos aquí en chinga. Excelente día. Un saludo para toda la banda que hace gancho de la Matamoros, la Sorfana y la calle por el Chimali. Y aquí suena la cola de 2.9.
4: ¡Órale! ¿Hay más Baby Mix? ¡Échalos!
8: Hola, hola, muy buenos y bendecidos días a toda la bandita de la Qué Buena que nos está escuchando, en especial a todos mis amigos de La Rampa. Aquí andamos 1028 del Arturito desde la 202.
4: Ah, caramba. Abusado de semitreinta.
8: Saludos, Josecito y todos los dramáticos. Challenger 400, aquí andamos.
4: ¿Uno?
8: 1028 el Arturito.
6: ¿A qué se refiere cuando dice rampa? Es como donde descargan. Exacto, en el mercado de abastos.
4: En donde cargan y descargan.
6: Donde pasaje. Van los diablitos que atropellan gente.
4: No, esa es rampa otra.
6: Ok.
2: Ok, échale uno más.
9: Bueno. Hola, buenos días. Mi nombre es Valentina Martínez y quiero mandarle un saludo a mi amiga Camila y un saludo a mi papá.
6: Qué bonita voz. Deberías de practicar la oratoria, mija, ¿eh? Te oyes muy bonita, con muy excelente dicción.
4: Me encantó, me encantó. Pues este fue el Minuto del Saludo.
0: Este fue el Minuto del Saludo.
2: Son las 7:36.
4: 7:36, México.
6: 24 minutos a las 8.

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2: Son las 7:40.
0: 7:40.
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0: a hacer una pausita, ya regresamos. Viene más, viene el Ganalana. Participa con nosotros, llévate un billetito. 5551-668-929.
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0: Mamuchín, sí, repítete la línea, mi rey.
2: 5551-668-929 para todo tipo de servicios a través de la cadena internacional de...
0: Son...
2: las 7:43.
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1: ¡Billete, papá, billete!
2: ¡Billete, llegó el momento, papá, mamuchín, billete!
1: De regalar billetes aquí en la Qué Buena. 5551-668-929. Adelante, mi rey.
2: Muchas gracias, mi querido gallito. Échame la primera llamada, mi querido Baby Mix, para ver a quién tenemos en la línea telefónica. Buenos días, la Qué Buena.
3: Aquí suena la Qué Buena.
2: ¿Cómo te llamas?
3: Darwin.
2: Darwin, como el de la teoría de la especie y la evolución.
3: Ese mero.
2: Charles Darwin. Bienvenido, mi querido Darwin. Pues ahí te va tu primer pregunta. Ya sabes, vas a ir avanzando. 100 pesitos, 200 pesitos, 300 pesitos, hasta que te ganes un lanononon en el Gana Lana de la Qué Buena. Tu primer pregunta es facilísima y la tengo yo. ¿Cada cuántos años se realiza la Copa Mundial de Fútbol?
3: Cada 4 años.
2: ¡Es correcto!
1: ¡Ay,
2: ya tienes 100 pesotes, te dejo con el gallito para que sigas con el Gana Lana.
1: Ok, mi amor, facilito, te doy una palabra, me cantas una canción donde venga esa palabra. ¿La quieres fácil o difícil?
3: Gallito bebé. Pónmela, pero pónmela muy gallito fácil.
1: Ahí te va, amor, dímela cantando con la palabra por...
0: 5.
3: ¿Por qué?
0: 4.
3: ¿Por qué no 3, te conocí antes?
0: 2.
3: Posiblemente 1. En otra vida.
1: ¡Órale!
3: Tal vez no serías arrogante.
2: ¿Quién canta eso? Yo no la había oído esa canción, pero usted.
4: ¿Él no oye su voz? Toda melodiosa y armonía.
2: ¿De quién es esa rola? Nomás para saber, carnal, si sí, recuerdas.
3: De la banda MS.
2: Ok. Muy bien, ya te la dieron por buena. 200 varos, coquines, todo tuyo.
4: Más por 300, ahí te quedas.
3: Vamos, poquito, vamos.
4: Tienes que decirme cómo se llama y quién la canta. ¡Adivina la canción!
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0: 5.
3: 17
0: 4,
3: años. De Los Ángeles.
0: 3.

0: tus errores, trae dos bendiciones, qué barbaridad. Ok, llevas 300, vas por 400, ahí te quedas aún conservas, comodín.
1: Vamos por 400.
0: Por 400, mamuchito, pregúntame a 400.
2: De a 400 varos, dime, ¿cuál es el único país del mundo que ha ido a todas las copas del mundo de fútbol?
3: 5.
1: México.
2: No. No.
3: 3. 2.
1: Estados Unidos.
2: No. No. ¿Quieres cambio de pregunta o te doy más tiempo?
0: La cosa hasta yo me la sé.
1: Cámbiame la pregunta.
2: Brasil. Brasil es el único país que ha ido a todas las copas del mundo. Nunca ha fallado en ninguna copa del mundo.
0: A Italia 90 por el asunto de los cachirulis.
2: Efectivamente. Bueno, ahí te va, Dime, ¿en dónde se encuentra el histórico estadio de Maracaná?
0: Si no sabes, tú menos yo.
3: 5. 4. 3.
1: Brasil.
2: ¡Es correcto! El famoso Maracanazo.
0: Y nada más como bonus. ¿Y el Maracaná de México en dónde está?
2: No sé.
0: ¿Dónde, mijo? ¿Tú sabes?
4: No.
0: En el mero corazón del barrio de Tepito. La cancha de fútbol, el estadio de fútbol de Tepito se llama el Maracaná.
2: Ok, en alusión, supongo que.
0: Efectivamente.
2: En honor al otro, ¿no?
0: Ajá.
2: Muy bien, sí, mi coquito.
0: ¿A qué le caben 60 mil? A este le caben como 150.
2: Pero no importa, el homenaje está realizado y se recibe con mucha gratitud.
0: Va. Tienes 400, vas por 500, ahí te quedas.
2: Ya no hay comodín,
1: Ahí me quedo.
0: Ve por 500, ese es el gallito.
4: Ven, amor.
0: Y ya sabes que sí.
2: Gallito bebé.
0: Ya con eso.
1: Con la frente en alto, ahí nos vamos.
0: Vete con el gallo, hombre. Son 500 con el gallo. Y es dímela cantando.
4: ¿Jalas o qué?
1: Vamos, pues. Va, venga, va.
0: Va, por 500, Ayupi es tuyo.
4: Mi rey, facilito. Pon mucha atención. Te doy una palabra. Me cantas una canción donde venga esa palabra. Tú decides, fácil o difícil.
1: Gallito bebé. Nuela, pero
4: Dímela cantando con la palabra mi. Mi, M-I.
3: 4.
0: Ahí es fácil, mijo.
3: 3.
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0: Jamás dijo mi.
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2: Híjole, hermano, es que tienes que decir la palabra dentro del conteo, mi amor. O sea, si la canción sí existe y todo, pero tienes que cantarla desde ahí. Con la palabra que se te pide, mi amor.
0: Bueno.
1: Sí la lleva.
0: No, pues de que la lleva, pero la cantaste fuera, muy fuera de tiempo, o sea, ya.
2: Sí, fueron como 4 segundos después.
0: No, hombre, como 10. Carnal, no te preocupes, puedes seguir participando todas las veces que quieras. La verdad es que esta vez no fuimos nosotros, fue tu necedad de querer escuchar cantar bonito. Pórtese bien.
2: Un abrazo, 8:02, Gallufi. 8.

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1: Las 8:09 en México.
0: 8:09, vamos para arriba.
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0: Tiempo de hacer una pausa, ya regresamos. Quédate con nosotros, viene más del Ganalana aquí en Esto Que Es.
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1: Las 8 con 14 minutos.
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1: Son las 8:24.
0: 8:24. Realmente vamos para arriba con el coquito, el mamuchito y el gallito.
1: En La Qué Buena.
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0: billete, papá, billete.
1: Hay billetes en la que buena. Se llama Ganalana. De 100 en 100 se hace un billetón. Si eres inteligente, si sabes de música un poquito, conocimiento general, hay mucho para ganar. Marcando 55-516-6-8929. Ahí tengo llamada. Bueno. Hola, bueno. No me contesta. 55-516-6-8929. Márcame directo. Hola, buenos días. ¿Quién habla?
2: Buenos días, con Jonathan.
1: Hola, Jonathan. ¿De dónde me llamas?
2: Iztacalco.
1: ¿De dónde?
2: De acá, de la delegación Iztacalco.
1: Ah, ok. Johnny, mantente cerca de donde haya buena señal para que contestes bien. No vayamos a perder porque no sonabas claro, ¿vale?
2: Ah, que va.
1: Abusándome, Jonathan, por tus primeros 100 pesos te pasa el mamuchín.
3: Mi vida, pues fácil. Tu primer pregunta, ¿si eres bien futbolero o la neta no?
2: Más o menos.
3: Ok. El primer mundial de fútbol se organizó en el año de 1930. Dime qué país lo organizó.
4: Uruguay. 5.
3: ¡Es correcto!
1: ¡Órale! Sí sabe de fútbol bien, hermano. Lleva 100 pesos.
3: ¡Muy bien, papá!
1: ¡Felicidades! 100 barucos en tu bolsa, vas por 200 o ahí te quedas.
2: Vamos por 200.
1: Por 200 y aún teniendo comodín, te paso el gallito.
5: Por 200 pesos, mi rey, facilito, te doy una palabra. Me cantas una canción donde venga esa palabra. ¿La quieres fácil o difícil?
2: Bebé. Bebé, precioso bebé.
5: Amor. Ahí te va, ahí te va. Dímela cantando con la palabra... ¡No!
1: Al mamut parece que lo pisan.
2: No, porque seguramente voy a querer más. No, porque después ya no va a dar, ya no va a dar marcha atrás.
1: Ay, qué rión. ¿Cuál es esa?
5: Alfredo Olivas.
2: Es la de Alfredo Olivas.
3: O sea, sí intentó cantarla como va, pero creo que se le escaparon algunas palabras.
1: No. A ver qué dicen ustedes.
3: Yo digo que sí.
5: Yo también digo que sí.
4: ¡Sí!
1: 200 varos, aún conservas comodín, vas por 300 o ahí te quedas.
2: Vamos por los 300.
1: Por 300, tienes que decirme cómo se llama y quién la canta. Adivina la canción.
4: Tú eres aire, que da
2: aire de Intocable.
4: 4.
1: 300 y aún con comodín en la mano vas por 400 o ahí te quedas.
2: Vamos por los 400.
1: Venga, por 400, mamucho, adelante.
3: Mi querido amigo, solamente una selección de fútbol ha podido ganar 5 veces el campeonato mundial. ¿Estás de acuerdo que es Brasil, verdad?
2: Sí, correcto.
3: Mencióname por lo menos una selección que haya ganado 4 mundiales.
4: 5, 4, 3.
2: Alemania.
4: 2, 1.
3: ¿Estás seguro?
2: Alemania.
3: ¡Sí! Muy bien. Solamente estupendo. 2 selecciones que han ganado 4 mundiales, Alemania e Italia. Muy bien, carnal.
1: Hermano, traes 400 ya en la bolsa, vas por 500 o ahí te quedas, aún conservas, comodín.
2: Ay, qué nervios. A ver, vamos por los 500.
1: Gallufi por 500, adelante.
5: Mi rey, facilito, te doy una palabra. Me encantas una canción donde venga esa palabra, fácil o difícil.
2: Precioso, hermoso, ponela fácil, por favor.
5: Gallito bebé. Ahí te va. Dímela cantando con la palabra tú.
4: 5.
2: Llegaste tú.
4: 4.
2: Como primavera en el frío invierno a mi corazón. 1.
4: ¡Felicidades!
1: Ok, llevas 500.
4: ¡Viva!
1: Vas por 600 o ahí te quedas.
2: Y ahí nos quedamos a la manita.
1: ¿Aún conservas comodín? Ve por 600.
2: Ay, no sé.
5: Tú puedes.
2: A ver, bueno, órale. Ya con esto.
1: Va. Por 600. Tienes que decirme cómo se llama y quién la canta. Adivina la canción.
4: Y
0: si ando tomando, es porque me siento contento.
4: 5, 4,
0: se te acabó.
4: 3, 2,
1: hermano, es
4: 1.
1: Carnal, ¿quieres más tiempo o quieres otra rola?
2: Vamos a la rola.
1: Hermano, es Karim León, botecito a pecho, man. Pero bueno, vamos por una rola más. Tienes que decirme cómo se llama y quién la canta, flaco. Adivina la canción.
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2: Botella tras botella.
0: Y bueno, vamos a superar.
4: 3.
1: Papi, lleva 600, vas por 700, ahí te quedas. Juegas con pregunta de cultura general, Mahmud Padilla.
3: Ya no tienes comodín.
2: No, ahí nos quedamos.
1: Dale, por 800, va. Bueno, venga, por 900. Bueno, 1100, ni un peso más.
2: Bueno, a ver, ya.
3: Va. Por 1100.
1: Mamuchín, es pregunta de 1100.
3: Claro, claro, de 1100 varitos. Facilísima para que ganes. Mencióname las dos selecciones del mundo que tienen dos campeonatos mundiales. Espérate, no le sueltes el conteo. Los únicos dos países del mundo que tienen dos campeonatos mundiales. ¿Quiénes son?
4: 5, 4, 3.
2: Argentina y Uruguay.
4: No.
3: Ya perdiste, mi rey. Argentina tiene 3 y solamente hay 2 equipos que tienen 2 mundiales, Uruguay y Francia. ¿Sale? Bueno. Suerte para la próxima. Fue Uruguay en 1930 y 1950 y Francia en 1998 y el 2018.
5: Felicidades, mi rey, ya perdiste. ¿Qué hora son, Mamuchín?
3: Las 8:34.
5: Suele.

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2: Las 8:38 de la mañana. 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
0: 8:38 minutos. 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

0: Seguimos jugando por dinero aquí en la que buena. Nina.
1: Ay, qué onda. ¡Diva!
0: ¡Ay!
1: Diva.
0: Se me traspapelaron los papeles. ¿Cómo estás, Nina? Buenos días.
1: ¿Qué pasa?
0: Me espanté. ¡Ay, qué tremenda situación! ¿Cómo estás, princesa? Buenos días.
1: Muy bien. ¿Y tú? Aquí para platicar cosas. ¡Ay, no! Primero quiero empezar con una cosa que me parece aberrante. Estas imágenes que circulan por las redes del Panther Bélico, ¿las viste?
0: No las he visto. Bélico.
1: Pateando en la cabeza a un señor que ya estaba sometido por la seguridad del Panther Bélico, lo tenían en el suelo y lo estaba pateando y él agarra, o sea, con su bota, con el tacón de la bota, le ay no, es que le aplasta la cabeza de una manera.
0: ¿Y eso
1: manera,
0: por qué
1: diva?
0: Fue? ¿Qué ocurrió?
1: Porque el señor quería una foto para su hija y bueno, pues esto no les gustó. Que se acercara a ellos. Oye, pero ¿quién es el Panther? ¿Qué se siente el Panther Bélico? De
0: no,
1: verdad.
0: No sé, pero qué miedo. Imagínate, ¿nunca? Aparte con eso en la calle, ¿no?
1: No, no, no. Y te voy a decir una cosa, de verdad. Él, ese chavo pintaba para mucho. Y sinceramente, su actitud no le ha permitido seguir adelante. Ya, ¿cuántos años que estamos esperando a ver qué va a sacar? A ver qué va a sacar. Y total, que no sacan más que su lado B. Esa está muy cañón. Entonces, de verdad, por ahí decían, hay que cancelarlo, como ahora se dice, y sí, en verdad no merece, esa gente no merece estar ni en plataformas, ni en shows, ni que la gente pague para ir a ver a un tipo así. Un artista que patea en la cabeza a alguien. Bueno, un artista que se pone a pelear con un fanático. Óyeme, no.
0: No entiendo. No. ¿Qué motiva algo así? Yo quisiera pensar que tal vez...
1: La prepotencia.
0: ¿Será solo eso? Yo me pregunto, porque en un estado natural, tú no harías eso.
1: Ah, bueno, también.
0: Yo no haría
1: estoy
0: eso.
1: Estoy de acuerdo contigo.
0: O sea,
1: estoy
0: me pregunto... ¿Qué lleva?
1: Tienes gente de seguridad.
0: ¿Qué te lleva a ese nivel de ira, no? O sea, ¿qué te lleva tan lejos? Porque no es cualquier cosa.
1: No, qué horror que la gente te vaya a ver y encima salga golpeada. Y un señor que quería una foto para su hija, punto. Pero bueno, mira, en cosas más agradables, bueno, más agradables y más mitoteras, el coyote está, bueno, se metió a grabar al estudio una canción. No, hombre, o sea, evidentemente dedicada a Julio Preciado y a Chuy Lizárraga. Habla de malagradecidos, de mal pagadores, de mala onda, de mala hierba, mala gente. No, no, no. Y les voy a contar una cosa. El Coyote ya sacó hace algunas semanas su disco con Fono, o sea, su primer disco con Fono, con Universal. O sea, esta canción no es parte del disco, esta canción ya estaba, Digo, no estaba, está ahora y viene al caso perfectamente con esta situación que desafortunadamente están viviendo. Pues lo que fue los capibaras, que ya no existen los capibaras y que además de lo profesional, mi diva, qué feo que terminen mal los compadres, ¿no? Tanto que se querían.
0: Y terminaron durísimo, qué tristeza.
1: Qué duro.
0: Cuánta llamada, duro. Cuánta situación, cuánta declaración. Ay, no, qué fuerte.
1: Digo, sacaron cada quien, lo dijimos en su momento, cada quien sacó lo que es, porque así son, señoras y señores, así son los tres, ¿eh? Ninguno es más ni menos, los tres son... De verdad, ¿sabes qué?
0: Los tres tienen lo suyito.
1: Y me da mucha pena que ninguno de los tres está preparado para hacer cosas grandes. Eso me queda claro. Porque esa gira, mi diva, la verdad es que pintaba para mucho. No solamente en Estados Unidos, en México había muchas
0: cosas. Muy esperada. Mucha gente decía, oye, para capibaras, claro. para capibaras.
1: Y ellos no lo entendieron así. O sea, si no te llevas bien. A ver, ahí están los temerarios, lo dijimos. Claro. Los temerarios, oye...
0: Son hermanos y se hablaban.
1: Y no se hablan. Y sacaron adelante una gira espectacular. Entonces, ¿por qué? Por la gente, por dinero, por lo que sea. Porque es por dinero. Tampoco vamos a decir, ay, es que quisieron que la gente los viera unidos. No, fue por dinero, pero también fue para darse el gusto de estar en el escenario y que la gente los viera. Entonces, aquí no se aguantaron y se fueron de boca... Y pues ahí están los resultados, pero fíjate, todavía por esta sociedad que Chuy hizo con el manager del Coyote, pues tienen que cumplir cosas. El 27 de junio están en California con un show que está Julio Preciado, porque ya se le había pagado, y además está la banda Carnaval, está el grupo Cuarto de Milla, que son grupos del manager del Coyote. Hay que cumplir y como se pueda lo que estaba ahí pendiente, ¿no? Entonces, porque Chuy puede decir, yo soy socio, sí, mijo, pero socio con tu talento, porque dinero, el dinero lo puso el otro. Entonces, híjole, cuando estás haciendo un negocio, yo creo que las cosas personales deben quedarse fuera. Y aquí no sucedió eso, mi diva. Y
0: ¿sabes qué?
1: Lamentable, que desde lamentable.
0: Desde mi perspectiva muy personal.
1: Dígame usted.
0: Siento que ahí de repente no nos damos cuenta de los compromisos de firmar un contrato.
1: Exactamente.
0: Siento que a veces entre la confianza, la amistad, el cariño al instante, la circunstancia, uno dice, sí, todo va a salir bien y firmamos.
1: Sí. Sí.
0: A ver,
1: o
0: ya,
1: no firmas.
0: Ya desde que estás firmando un contrato, tu primera obligación es leerlo. La primera. La
1: antes
0: segunda, por supuesto, pero por supuesto. También hay mucha gente que firma el contrato y llega al leerlo a la casa.
1: Sí, pero le dio flojera.
0: Pero atención, sí. O sea, y recuerden que un contrato no es más que un escrito que empalma dos ideas diferentes. ¿Qué quiere decir con esto? Que, a ver, ustedes no lo sabrán, pero los contratos rebotan todo el tiempo. O sea, el primer contrato llegó a las manos de uno y ese dijo, me gusta todo esto, cambia, pero cámbiale esto y esto y esto. Y regresa.
1: Así es.
0: Y el otro dice, ok, le cambié esto y esto y esto y esto, pero le puse esto y lo regresa. Y lo vuelve a leer y dice, vi los cambios, pero no me gustó esto y esto y lo cambia. Y de verdad.
1: Hay
0: contratos que tardan meses en firmarse por estos rebotar.
1: Así es.
0: Entonces,
1: así es,
0: qué mal si bien. Firmas un contrato genérico que no sabes ni qué viene, ni a qué te obliga, ni nada, porque no lo leíste.
1: Exactamente, mi vida. Qué lástima, porque Capibaras valió gorro, pero por esta gente.
0: No,
1: por
0: es tan buen gente, proyecto.
1: Y que pudieron haber hecho muchísimo, muchísimo, ¿no? México, Estados Unidos, Centroamérica. Pero bueno, hay gente que no le gusta pensar en grande. Y así son Julio Preciado, Chuli Zárraga y El Coyote.
0: Ay, no.
1: He dicho, ya me voy. Tere Aguilera Oficial en Facebook, Tere Aguilera en Instagram, en TikTok, en YouTube y en las redes de Arrobando Gruperos. Ya me voy.
0: Ve con
1: adiós.
0: Cuidado, mi amor. Suerte, bye.
1: Sí, chiquita. Bye.
2: Ellas fueron las divas.
0: ¿Qué son, diva?
1: Las 8:48.
0: 8:48. Somos las divas del espectáculo.
1: Adiós, las únicas.
0: Irrepetibles, bye.

0: Gracias a la gran cadena que aquí se desconecta, se van a quedar con su contenido local, Guadalajara Puras Buenas, con Rafa Valles, el Rafa Mau, Ciudad de México, nos vamos con las maduritas y hoy no hay cortes comerciales.
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3: 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Son las 8 de la mañana con 53 minutos.
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0: muchachos, ¿qué onda familia bonita? Muy buenos días, muchachos, ¿cómo estamos? Ay, ¿verdad? Porque te andabas quejando del sol, hoy no está saliendo cebra, ¿eh? Por andarte quejando del sol, hoy dice, ándale, ándale, ya nadie me quiere, está bien, pues no voy a salir y que se oculte el sol, ¿no? Tenemos una mañana nubladita, hay intervalos nubosos en este momento, además de que la noche madrugada de este martes nos llovió sabroso en algunas partes, ¿eh? Nos bendijo la lluvia por la noche, la madrugada. Así que pues hoy amanecimos frescos, frescos. ¡Ah, qué gusto saludarles, chicos! ¡Bienvenidos! ¡Buenos días! ¡Feliz martes! Ya estamos en el segundo día de la semana. Ahí vamos alejándonos poco a poco de lunes. Ahí vamos, ¿verdad? Poniéndole actitud a este martes ya 16 de junio. Espero que estén bien. Espero que se encuentren gustosos, alegres, disfrutando de esta mañana, de este día que estamos arrancando. Espero que ya esté inmerso en sus actividades. Espero que usted que va camino al trabajo no se le haga tarde. Deseo que este día esté cargado de bendiciones, cargado de cosas buenas, ¿verdad? Que sea un día muy fructífero, un día muy, muy bueno para usted, ¿verdad? Que esa oportunidad, esa noticia que está esperando se dé el día de hoy. Mis mejores vibras desde cabina de Qué Buena 94.3. Soy Yasmín Trinidad La Cebra. Bienvenidos, muchachos. Bienvenidos a tu espacio de pura música, a tu espacio de la que tú elijas, porque te recuerdo que tú decides la música que quieres escuchar, tú decides el artista, la agrupación, nosotros solamente te la programamos. El WhatsAppero ya está disponible, nuestra línea telefónica también ya está disponible, te puedes comunicar conmigo al 966-66-206-21, 966-66-206-21. ¡Vámonos a música! Así arrancamos tu espacio de...
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1: Las 9 de la mañana con 13. Oigan, chicos, ya estamos de regreso. Ándale, ya estamos de regreso en este rico martes. Martes, no te cases ni te embarques, ni de la que buena te me apartes, ¿eh? 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Son las 9 de la mañana con 15 minutos, 9 de la mañana con 15. ¿Cómo vamos? ¿Cómo vamos? ¡Ay! No me quiere dar, besitos cachichurris el señor operador, ¿verdad? Ándele, ya vi que anda parando trompa, quiere dar besito cachichurris. No, lo que sí vamos a dar es el tiempo, vamos a dar el pronóstico del tiempo, vamos a dar la información que nos da Protección Civil, así que estén muy pendientes, por acá les va la información. Y es que para el día de hoy, martes, se prevé intervalos nubosos, sí, muchachos, esperemos que van a continuar ahí nubladito. Ahorita tenemos una temperatura de 29 grados centígrados con sensación térmica de 33 grados, así es. Se espera que para el día de hoy tengamos lluvias. Aquí nos marca que tendremos lluvias intensas a partir de las 2 de la tarde, ¿no? O sea, a esa hora se prevé que tengamos lluvias más intensas. Pero bueno, le comento que tendremos lluvias fuertes en la zona Istmocosta y Soconusco. O sea, a nosotros nos va a llegar lluvia fuerte para el día de hoy. Mientras que se prevén lluvias ligeras en Selva Lacandona, Norte Mezcalapa y Valles Zoques. Así que a nosotros nos tocan lluvias fuertes, lluvias muy fuertes. Así lo da a conocer el sistema de alerta temprana por lluvias por parte de Protección Civil Chiapas. Ahí está la información. Mientras tanto, tenemos ahorita temperaturas de 29 grados centígrados con sensación térmica de 33 grados. Hoy la sensación térmica más alta será de 35 grados centígrados. Y sí, vamos a tener aquí una ligera, bueno, vamos a tener lluvias, aquí no los marca, no es ligera, es una, vamos a tener lluvias a partir de las 2 de la tarde. Así que extreme precauciones, está nubladito, en cualquier momento se deja venir la lluvia. Son las 9 de la mañana con 17, vámonos a música y regresamos. Así nos los marcan, el día de hoy vamos a tener lluvias en este martes. Así que, comadre, hoy no lavamos, ¿eh?
2: ¡Ay! Se menea.
1: Mejor vamos a menear el frijol, ¿verdad?
2: Se menea la cadera.
1: Vamos a menear la comida, el desayuno. ¡9:17! ¡Buenos días! ¡Feliz martes!
2: Se menea la cadera. Se menea la cadera. Ahí se menea.

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3: Las 9:21.
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9: Son las 9 de la mañana con 30 minutos. 9 de la mañana con 30. Ya llegamos a la media, chicos. Sí, ya llegamos a la media. Y bueno, continuamos a través de La Qué Buena 94.3. Repórtate conmigo, coméntame, ¿dónde nos andas escuchando? ¿Qué andas haciendo en esta mañana? ¿Qué te encuentras realizando? ¿Dónde andas? ¿Con quién andas? Ay, vos cebra chisme, ¿va? Oh, vos todo querés saber, ¿va? Ándale, todo quieres saber la cebra. No, pero coméntame, ¿qué andas haciendo en esta mañana de martes? Si ya estás en el trabajo, si ya te encuentras en la oficina, si ya te encuentras en el negocio, en el local, si ya andas a bordo del taxi. Saludos a mis amigos de los bicitaxis, ¿verdad? A los que andan echándole duro a la pedaleada. O si ya te encuentras en el taller, ¿verdad? Te encuentras en la panadería. Mis amigos que están ahorita ahí en las diferentes tortillerías, ¿verdad? Saludos a los que están en los talleres mecánicos, talleres de hojalatería, a los amigos que están en las chatarreras, ¿verdad? Un abrazo a toda la bandita que ya anda trabajando. A todos aquellos que desde tempranito andan haciendo talacha, mis amigos albañiles que están en la construcción, a los amigos que nos escuchan en las diferentes rutas, ¿verdad? Todos mis amigos ruteros, ahí les mandamos un saludo. Gracias, chicos, por estar en sintonía de La Qué Buena 94.3. Nos escuchan a través de su radio receptor, a través de su autoestéreo, a través de su bocina, de su dispositivo móvil, ¿verdad? Hay muchas maneras de escucharnos. Gracias por estar conectados con nosotros a través de la señal de La Qué Buena 94.3. Y bueno, chicos, déjenme decirles que en este mundial ha habido de todo, ¿no? Ha habido de todo. O sea, vemos selecciones por ahí muy organizadas, vemos selecciones muy especiales también, ¿verdad? Vemos también selecciones que vienen muy resguardadas, muy, muy protegidas aquí con guardias de seguridad y toda la cosa, ¿no? También vemos afición, ¿verdad? Muy entregada, ¿verdad? Como la nuestra, ¿no? La afición mexicana que pues sigue festejando, siguen celebrando, ¿verdad? Que están haciendo una tremenda fiesta, esto lo del mundial. Y también hay aficionados estados, ¿verdad?, que están dando mucho de qué hablar, como por ejemplo, el siguiente dato que les voy a dar a conocer, fíjense, y es que pues todo el mundo quedó asombrado con esto, con esto que realizaron estos muchachos, con esto que realizaron estos chicos, ¿verdad?, que pues la verdad dio mucho de qué hablar, sobre todo de su cultura y de la manera en el que ellos pues trabajan, ¿no? Y es que hablamos de los japoneses. Están en boca de todos, fíjate, sí, los japoneses están en boca de todos, porque primero que nada, cuando ingresaron al estadio, cuando ingresó la porra de los japoneses, lo más curioso es que todos entraron con bolsas azules, ¿no? Y dijeron, ¿qué van a hacer pues esos muchachos, va? Ah, bueno, a lo mejor es parte de la porra, porque pues su uniforme es azul, entonces pues ahí vieron, todo el mundo vio que los japoneses llevaban sus bolsas azules, dijeron, ah, pues a lo mejor para algo les va a servir, ¿va? Y sí, efectivamente, les sirvió para que pudieran echar porras. Pero lo más curioso es que al terminar el partido, fíjense, la gran mayoría pensó, pues esas bolsas son parte de la porra, ¿va? Son parte del adorno ahí que los japoneses llevaron, ¿no? Lo más asombroso es que al terminar el partido hicieron algo que dio la vuelta al mundo. Mientras todos corrían hacia la salida, como es costumbre, pues ellos se quedaron y empezaron a recoger la basura de las gradas. Así es, qué botellas, qué vasos, papeles, envolturas, todo. Comenzaron a meterlo dentro de esas mismas bolsas azules que habían traído desde casa. La verdadera lección no es sobre el fútbol, es sobre algo que cualquier cultura del mundo podría aprender: dejar los lugares mejor de como lo encontramos, ¿no? Porque la educación no se demuestra cuando alguien te observa. Se demuestra cuando nadie te obliga, ¿no? Y la verdad nos dieron una gran lección los japoneses, porque de la nada comenzaron a recoger toda la basura y comenzaron a inmersar en las bolsas azules que traían y dijeron, ¡ah, caray!
10: ¡Mucho bronceador!
9: ¡Ah, caray! ¡Mira los japoneses! Pues están recogiendo la basura. Y vos saliste corriendo, ¿ah? Como todos, ¿va? Como siempre. Salimos hacia la salida y pues ahí dejamos nuestra basura, ¿va? Pero estos chicos no. La verdad que dieron un gran ejemplo. Todos nos quedamos asombrados por la actividad que realizaron los japoneses.
10: Están a mover ese con muchas...
9: Y es que, pues digo, ¿no? Todos deberíamos de tener esta cultura, ¿va? O sea, independientemente de donde vayamos, ¿no? Independientemente de donde vayamos, siempre hay que llevarnos nuestra basura. Siempre se les ha dicho, ¿no? Por ejemplo, en temporada vacacional, que nosotros nos vamos a la playa, ¿no? Bueno, vas a la playa, pero pues también recógete, traes tu basura, ¿no? Vas a algún lugar... Y si por ahí utilizaste botellas, envolturas, pues tráete la basura, ¿no? Incluso cuando vamos en la calle, vamos comiendo algo, tráete tu basura. ¿Por qué tienes que dejarla tirada? ¿Por qué tienes que dejarla en un lugar donde no le corresponde, va? Si hay un cesto de basura, pues qué chido, hay que dejarla. Y si no, no tenemos por qué tirarlo a la calle, ¿no? Pero eso se llama, pues, educación, ¿va? Y qué padre que se haya visto este tipo de situaciones en pleno mundial. Te digo ahorita, como hay fusiones de culturas, ¿no? Hay fusiones de tradiciones y todo, pues se está viendo de todo, ¿no? Y esto no es la excepción. Japón, pues, puso ahí, pues, el ejemplo, ¿va? De que la basura se tiene que llevar. Y así lo hicieron todos los aficionados quienes estuvieron presentes en el partido. 9:36. Vámonos y regresamos en el espacio de la que tú elijas. Comunícate conmigo, déjanos tu nota de audio. Queremos escucharte.

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22: Ya son las 9:46.

0: escuchamos a Margarita, la diosa de la cumbia. Son las 9:49. Buenos días.
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9: Ya nos encontramos de regreso. ¿Qué nos quedan? Solamente 6 minutos. 6 minutos y duran las 10 de la mañana. Que no se les haga tarde, oigan, en este rico martes. Ahí vamos, poco a poco alejándonos de lunes. Sí, muchachos, ahí vamos avanzándole. Oigan, fíjense, a través de las redes sociales se ha dado a conocer que ya podremos viajar de Tuxtla a Ciudad de México por un superprecio. Oye, eso, así lo dio a conocer por ahí a través de las redes sociales nuestro gober Eduardo Ramírez, dio a conocer, va, que ahora viajar de Tuxtla a Ciudad de México costará 949 pesos. ¡Órale! Está súper, ¿no? O sea, está bastante accesible el precio del vuelo. Así lo anunció nuestro gobernador hoy por la mañana. Hicieron una alianza con la aerolínea mexicana para viajar del aeropuerto a Felipe Ángeles por menos de 1,000 pesos en viaje sencillo. Ay, qué bueno, ¿va? Pues, señor operador, dice el señor operador, sabrá, yo ni viajo. No, pues es la oportunidad para que viaje, ¿va? Va a estar más accesible el costo del boleto, oye. Así que va a ser la oportunidad, señor operador, para que se vaya a la Ciudad de México, ¿va? Para que vaya a conocer la Ciudad de México y viceversa, ¿va? Para que los que están allá tengan la oportunidad de visitar nuestro estado. Así que eso fue lo que dieron a conocer hoy muy tempranito. El costo del vuelo de Tuxtla Gutiérrez a Ciudad de México pues va a estar bastante accesible. Menos de 1,000 pesos, imagínate. Son las 9:56, dice el señor operador. Está bien, pues, para que vaya organizando sus próximas vacaciones, ¿va? Para que se vaya a la Ciudad de México a echarse la vuelta, a dar el rol. Vámonos con tema musical y regreso. Oigan, después de las 10 de la mañana, ¿sí va? Arrancamos, señores, la siguiente hora de La Que Tú Elijas. Y, por cierto, sigo invitando a los para que este viernes nos acompañen a celebrar a papá en la unidad deportiva 5 de la tarde. Es Lenin Ramírez, todo lo fue. Buenos días. Rico martes, aquí suena la que buena.

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6: Son las 10 de la mañana con un minuto. Oigan, oigan, ¿cómo van, señores, en este rico martes? Fíjate que ahorita lo que se nos viene ya son las fechas de las clausuras, ¿verdad? Es como que lo que se está pensando en estos momentos, las fechas de graduaciones, ¿verdad? Si los chamacos van a salir por ahí que del preescolar y se van a la primaria, o de la primaria y se van a la secundaria, ¿no? Ya el papá anda ahorita como que calculando los gastos, que entre el traje por ahí de la graduación, que si el festejo, que si el padrino, que si esto y el otro, ya comenzaron, ¿va? Ya comenzaron a verse los gastos, señor operador.
7: Sí, quizá.
6: 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Son las 10 de la mañana con 3 minutos. A ver qué nos dicen. Voy a dar lectura a los mensajes. Saludos para la que sería, para la que sería Soto. Órale, pues saludos a mis amigos de la que sería Soto. Ahí para el Chichara, el Goody, el buen Guirro, el peludo, el chino y cabeza mordida. Ay, nanita, no te digo. ¿Cómo que el cabeza mordida? Ay, Diosito, no, hombre, estos muchachos. ¡Qué originales! No, hombre, qué auténticos, ¿ah? No, sí, son tremendos estos chicos. Saludos, pues, ahí a la que sería Soto, que nos andan escuchando. Ahí para el Chichara, para el Goody y para el buen Guirro y el peludo, el chino y el cabeza mordida que nos andan escuchando. ¿Cómo van, chicos? Ya llegó la leche, ¿va? Yo creo que ya llegaron los muchachos de la ruta. Ya han de andar ahorita poniéndole calcio cuajo ahí a la leche, ¿no? Para que comience a cuajar, ¿va? Ya han de andar ahorita, es más, dijeran ahí, ya está quebrando la cuajada, ¿va? Ya están ahorita haciendo por ahí el quesito de sal, o están haciendo el queso, ¿cómo se llama ese? El queso cotija, va, ándale. No sé qué tipo de queso hagan estos muchachos, o si hagan quesillo también, va. Bueno, saludos, pues. Ay, qué rico, ¿eh? Ya sé, ahorita que dijimos queso cotija, ya se nos antojó el queso cotija, el quesillo o el quesito de crema, ¿no? Riquísimo. Ay, ay, ay. Y es que ahorita que ya estamos en la temporada de lluvias, pues es más abundante la leche, ¿no? Ahorita sí hay más leche, hay más producto para poder elaborar el rico queso, ¿va? Entonces, por ahí se están baleando los muchachos. ¡Saludos! ¡Un abrazo! Ahí a todo el equipo de la quesería Soto que nos andan escuchando. También aprovecho para saludar ahí a mis amigos, ya que me fui con las queserías, a los chicos de la quesería El Porky, allá nos escuchan en Tonalá, oye, saludos ahí a los muchachos que me imagino que andan en la ruta, ahí al buen Pascual, ¿va? Que anda en sintonía de la Qué Buena 94.3. Son las 10 de la mañana con 6 minutos, 10 de la mañana con 6. A ver, voy por acá, tengo más mensajes. Dice, Zebra, buenos días, te andamos escuchando. Qué gusto, dice, por acá. Ok, aquí en la Magisterial en Tonalá. Órale, pues, saludos a todos mis amigos en la Magisterial. Allá en Tonalá nos andan escuchando. Gracias, chicos. Vámonos a música y regreso. ¿Qué creen? ¿Quién creen que viene el día de hoy? Es la hija del Buki. Ándale, es Mar Solís. Se llama Más Que Tu Amiga. Son las 10 con 6.

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1: Son las 10 con 13 minutos, 10 de la mañana con 13. Ahí escuchamos a Cani García y Yuridia con el tema La mala eres yo. Vámonos de volán ping pong con saludos. Ahí para el amigo Felipe, para Juan Luis y para el buen Guirro y para la amiga Claudia que nos andan escuchando en este momento. Saludos chicos, un abrazo, que tengan un extraordinario martes. Si por ahí andan ya inmersos en el trabajo, en sus actividades, ¿va? Les mandamos el saludo, gracias por estar en sintonía de La Qué Buena. Ahí para el buen Felipe, el buen Juan Luis, el buen Guirro y la amiga Claudia que nos escuchan en la que sería HS. Ahí están los saludos. Oigan, fíjense, vámonos de balón ping pong. Vamos a platicar un poquito acerca del mundial. Hoy, martes del mundial. Continuamos, señor operador, con los partidos, ¿va? Continuamos con el debut de grandes selecciones. Hoy van a debutar grandes selecciones, ¿eh? Sí, muchachos, ahí en el Mundial 2026. Pero antes déjame decirles que, ¿se acuerdan del pato que les había comentado? ¿Se acuerdan de Merlín, el pato que les había comentado? Pues reportes señalan que Merlín, el famoso pato que se volvió viral entre los aficionados mexicanos, habría sido contactado para sostener una reunión con representantes de la FIFA durante el FanFest que se realizará en el Zócalo de la Ciudad de México. ¿Ustedes pueden creerlo? Y es que se hizo viral este Merlín. Oye, el muy peculiar pato que portaba la camiseta de la selección mexicana, ¿eh? Lo que comenzó como una curiosa aparición entre los seguidores del Tri, hoy podría llevarlo a formar parte de uno de los eventos más importantes de la fiesta mundialista. Así que vamos a seguir muy, pero muy de cerca toda la información de Merlín, el famoso pato que se volvió viral entre los aficionados mexicanos. Y por otro lado, ya se andan ajustando los relojes, ya se andan ajustando las fechas para poder disfrutar del siguiente partido de la selección mexicana. Si bien, muchachos, pues sabemos que el segundo partido se juega el día jueves. Así es, el día jueves 18 de junio se viene el segundo partido para la selección mexicana ante Corea del Sur.
2: ¡Perrísimo!
1: Ahí estamos muy pendientes. El partido se jugará a las 7 de la noche. Así es, en su segundo partido ante Corea del Sur, 7 de la noche, este jueves, la selección mexicana vuelve a jugar. Fíjate, algo que estábamos por ahí checando, y no sé ustedes si se han percatado en los últimos partidos, algunos equipos, algunas selecciones, andan ahí los famosos tacos, pero son colores rosas, ándales. Y es que algo que la verdad, pues mucho hemos dicho, oye, ¿qué pasó? ¿Por qué los jugadores andan ahí con tacos rosas? Pues bueno, los tachones rosas se han vuelto tendencia en la mayoría de los jugadores que disputan esta Copa del Mundo. Y fíjense que no es nada especial, ¿verdad? Simplemente las marcas reconocidas de los tacos, pues dieron a conocer este color como tendencia de la temporada, ¿no? Porque estamos precisamente en la temporada de verano. Dijeron, pues, hagamos el color rosa. Y sí, se volvió favorito entre los jugadores. Y es por eso que la gran mayoría de los jugadores que disputan la Copa del Mundo andan sus tacos color rosa. Yo pensé que era algún motivo especial, pero no. Ya lo dieron a conocer por ahí las marcas de los tacos, ¿va? No voy a decir para no meter gol qué marcas, ¿va? Ahí de los tacos de los jugadores. Dice, este color, pues lo vimos que está en tendencia, nos gustó, lo sacamos, a los jugadores les gustó y pues fue favorito de muchos y es por eso que se ve mucho este color ahí en los partidos del Mundial. O sea, no tiene algo en especial el color, simplemente pues es tendencia, es sobre todo por la temporada. Pues ahí está, seguimos viendo a los jugadores ahí con sus tacos color rosa. Bueno, mientras tanto, a ver, les doy de volón ping pong. El día de hoy tendremos, pues vaya, buenos partidos para el día de hoy. Hoy se presenta la selección de Francia, hoy hace su debut ante Senegal, así es el primer partido que tendremos el día de hoy a la 1:00 p.m, mientras que Irak y Noruega también estarán jugando su partido. Y señores, también hoy hará su debut uno de los grandes, como lo es Lionel Messi. ¡Che boludo! ¿Verdad? Vamos a tener por ahí el debut de la selección argentina. Recordemos que son los actuales campeones, ¿no? Argentina estará presente ante Argelia el día de hoy. Hoy se estará jugando el partido a las 7:00 p.m. Por ahí vamos a poder ver a Lionel Messi, una de las grandes figuras, ¿verdad?, del fútbol. Y también vamos a terminar este día con el partido de Austria ante Jordania. Sí, los cuatro partidos que se juegan el día de hoy, martes. Así que se vienen buenos partidos. Vamos a ver a las grandes figuras desfilar por las canchas y hacer su debut en este Mundial 2026. Son las 10:18 a.m. Vámonos a música porque el tiempo nos gana. Y regreso, ¿qué tendremos al volver? Las celebraciones del día de hoy. Ahí se las dejo, la información del Mundial 2026. Que por cierto, se dice, se comparte a través de las redes sociales 2026. Que por cierto, se dice, se comparte a través de las redes sociales que los aficionados de México y

fase del Mundial. Y pues ahí están convocando a la afición de Corea y de México para hacer un baile, ¿verdad? Un baile icónico, para ver si se hace. Vamos a ver si la afición de Corea del Sur pues se logra convencer, ¿verdad? Y hacerle caso a los mexicanos. Yo creo que sí, porque los mexicanos, ay Dios, sí lo van a lograr convencer. Vámonos a música y regresamos a través de La Qué Buena 94.3.

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Así es, con 27, ya casi llegando a la media. Buen provecho si están disfrutando de los sagrados alimentos del rico desayuno. Vámonos con algo de Son de Vainilla. Se llama Amor. Buenos días, rico martes, en la estación que soñé.

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13: Ya son las 10:34. 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
3: 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Son las 10:39. Vamos a pausa. Regresamos.
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7: Dice el señor operador Zebra, yo no veo que se anden emocionando con la celebración del Día del Padre. Yo no veo que digan, ven a celebrar a papá para acá. Yo no veo que anden comprando regalos. O sea, como que está media fría la cosa, pues, ¿va? Ay, señor operador, pues, ¿qué le digo? Imagínese, hay bandita que no sabe ni cuándo se celebra el Día del Padre. Ay, de veras. De veras, oye, me ha pasado, me ha tocado, me han preguntado, Zebra, ¿cuándo es el Día del Padre? Pues, que yo pensé que era este domingo, le dije, no, espérate, pues vos, es este domingo todavía, espérense, festejen a papá. Dice, ay, mejor no hubieras dicho nada, no le hubiéramos dicho nada aquí al papá, ¿va? No anden diciendo que se celebra el Día del Padre, que nadie sepa, dice. Ay, no sean así, oye. 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
7: 15 minutos y las 11. 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
7: Que ya nos quedan solamente 8 minutos y darán las 11 de la mañana. ¡Qué cosa! Que ya andamos en la recta final, oigan. Ya casi, casi en la recta final de la que tú elijas. Pero antes, déjame decirle a mi comadre bella, la que anda en este momento por ahí con el pendiente del desayuno. 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
7: Y nos vamos por acá también a mandar saludos ahí a la bandita que nos escucha en Tonalá. Buenos días a mis amigos del Milenio, a la gente del barrio Las Flores, mis amigos del barrio Nicatán, a mis amigos de la Colonia del Valle, a la gente de San Ramón, mis amigos de Infonavit, a la gente de Tejerías, a mis amigos que nos escuchan en la Colonia Evolución, a los amigos que nos sintonizan allí en el barrio San Francisco, a la gente de la colonia Hermano Cerdán, ándale, a todos ellos, ahí les mandamos un abrazo, a la gente de Zona Centro, ahí a todos los que nos escuchan, aquí justo atrás del Palacio Municipal nos tienen a todo volumen siempre, ¿eh? Ahí a las chicas que preparan las famosísimas tortas turulas, les mando un abrazo, y también a los chicos del Mercadito San Francisco, también a los amigos del Callejón Oriente. ¡Buenos días, chicos! ¿Cómo están? Saludos, un abrazo a todos mis amigos locatarios ahí del Callejón Oriente que están en sintonía de La Que Buena. Y también aprovecho saludar a mis amigos del mercado Manuela Reiser, ¿verdad? Por ahí también andan sintonizándonos a través de La Que Buena 94.3. Gracias. ¡Señores! ¡Despedimos el espacio! ¡Que se nos acabó la hora! ¿Cómo así? ¿Tan rápido? Ya ven, pues, se van rápido. Rapidísimas las horas, se fueron de bolón ping-pong. Espero que hayan disfrutado tanto como yo del espacio de La Que Tú Elijas. Nos vamos con el siguiente tema. A partir de las 11 de la mañana arrancamos con los bloques de pura música a través de tu estación. Sigue comunicándote conmigo. Recuerda, teléfono disponible 966-66-206-21.

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8: Las 11:03, 11:03. 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
8: Ya seguimos. Seguimos a través de la Qué Buena 94.3. Arrancamos la hora de barra. Son los bloques de Qué Buena Música. Señores, comuníquense conmigo al 966-662-0621. Oigan, pendientes, este próximo 19 de junio, 5 de la tarde, Unidad Deportiva de Tonalá, vayamos a echarle porras a los papás participantes, vayamos a disfrutar de este bonito evento para celebrar el Día del Padre. La Qué Buena 94.3 te invita. Vámonos con algo de Los Ángeles Azules desde Iztapalapa para el mundo. Se llama 17 años. Así arrancamos la hora de Qué Buena Música.
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2: Las 11:21, sigues escuchando La Hora de Barra, los bloques de pura música aquí en tu estación. Vámonos a una breve pausa. Regresamos, muchachos. Rico martes, aquí suena
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7: ¡Vámonos, recio!

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0: Continuamos en la hora de barra, en la hora de Qué Buena Música. Es grupo Primer Grado. Aquí suena La Qué Buena.

0: 11 de la mañana con 30 minutos. Llegamos justo a la media. Vámonos al corte de identificación y regresamos. 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

Pudutres, ya a las 11 de la mañana con 35 de este martes. Saludos a los amigos que nos escuchan a través del autoestéreo. Amigos taxistas, microbuseros, colectiveros, gracias. No olviden que este próximo 19 de junio tienes una cita con nosotros en la unidad deportiva, 5 de la tarde. Vamos a celebrar a papá. Acompáñanos para que podamos echarle porras a los participantes. Son los invasores de Nuevo León. Se llama El As de los Amores. En qué buena música.

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0: 12 del mediodía, andamos en la recta final, casi casi, y yo por acá quiero comentarles, quiero invitarlos, va, más que nada, a que visiten la próxima vez que tú vayas a necesitar, no sé, desde un taladro, un rotomartillo, ocupes alguna lijadora. 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
0: Con algo de duelo. Saludos a la gente de la colonia Durango. Nos andan escuchando. Gracias. Saludos ahí al buen Azariel. Regresamos.

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21: Son las 12 con 2 minutos.
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Ya voy, ya parece este tabolero ya. Bienvenidos, señoras y señores, al show de los animales. A unos cuantos días del Día del Padre. Ah, caramba, mira qué bien. Oiga, fíjense, hoy estábamos platicando con unos cuates que ya son papás ellos, obviamente. Y estaban ahí de, es que pues ya se fueron a paro. Se fueron a puente los maestros, a un largo, pero largo, largo, largo paro. Ya prácticamente acabó acabó el curso, acabó el ciclo. Y el día del. Y estaban más tristes, no porque haya acabado el ciclo, sino porque no le dieron su respectivo tarro de este año en las escuelas. Es que, pues, como mi mujer, pues sí, ella sí le dieron su mantita respectiva del Día de las Madres. Y a nosotros no nos dieron nuestro respectivo tarro del Día del Padre. Pero bueno, sí es cierto. Señoras y señores, el Día del Padre, domingo este, domingo que viene, domingo este que viene, estamos martes, miércoles, jueves, viernes, sábado, domingo, 5 días. 5 días para que usted ahorre para la patita del pollo. Ya no sea que sea con un chile ahí. Para que lo hagan vinagrado con ¿cómo se llama? Con zanahoria. Una zanahoria, un chile y patitas de pollo. Y un toque de vinagre ya que diga que lo arrumó. ¡Bienvenidos! 12:07. Esto es el show de los animales. WhatsApp 966-662-0621.

Saludos para la contadora Paola. Saludos, conta Paola. A todo el Instituto de la Universidad Salazar Plantel Tonalá también. 12-8.

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1: 3, 2, 1.
2: De regreso. 12 con 11 minutos, 12, 11. Vamos a ver qué tenemos por acá. Bueno, el mundo del WhatsApp.
3: ¡Sacúdete!
2: Échalo para acá, el mensaje de texto. Oigan, 966-66-20621. 966-66-20621. Vamos a ver. Camaleón, ¿cuándo juega México? ¿Miércoles o jueves? Bueno, ahorita les digo, ahorita les digo. De hecho, ahorita vamos a estar dando precisamente todos los resultados del día de ayer y los partidos del día de hoy, que también me preguntó un compa, oye, ¿qué no es a las 7, a las 10? No, es cuando se les da la regalada gana de jugar a las selecciones. Vamos a ver qué más tenemos. Dice, saludos a mi compa Jaime. Saludos, Jaime. Saludos a Ulos Raúl Constantino. También saludos a él. Vamos a ver qué tenemos por acá. Bueno, pues échalo de una vez. Vamos a darle el día de ayer. Música de mundial, porfa. Está, mira, mundialista el cliente. Muy bien. Tú, muy bien. Se hizo su tarea. España ayer 0-0 con Cabo Verde, que por cierto, de lo más bueno, de lo más destacable, de lo más destacado de la jornada de la justa mundialista de ayer, el portero de Cabo Verde, papá, con una buena historia de vida personal. Digo, casi casi el hombre no se dedica al 100% a jugar el fútbol. Tipo el camaleón, ¿no? Ah, pues soy locutor y cuando puedo, pues voy a echarle ganas ahí a echar la reta. Me seleccionaron y vine a mis 40 años. Así. Y pues, ni Pedri, ni Rodri, ni Tamal, digo, ni Yamal, ni compañía, ni nada le pudieron hacer gol. Un verdadero doctor Octopus. Sí, si le mato un pollo y le compro trusa, ¿cuál es el problema? Digo, mejor que Memo Ochoa es, güey. Acá platicando con el cliente este. 0-0, España, Cabo Verde. Obviamente se llevó el MVP. Bélgica contra Egipto. 1-1, buen partido también ese, el día de ayer. Arabia Saudita contra Uruguay, 1-1 también. Irán contra Nueva Zelanda, 2-2. Ese, todo puro empate hubo ayer, ¿ve? Esos fueron los partidos de ayer. Hoy no se preocupe que diga usted, ya son las, no, prendí la tele a las 7, no hubo nada. Prendí la onda a las 10, no hay nada. Bueno, ahí le va, a la 1 de la tarde... Vive la Francia. Le pupú le pegó le huehue. La Francia de Mbappé y compañía juegan contra Senegal a la 1 de la tarde. Irak contra Noruega. 4 de la tarde hoy. La Argentina del último tango de Messi. Felcito y carismático. Juega a las 7 contra Argelia. En Argelia, por cierto, se hace presente el apellido Zidane nuevamente. Pero ahora con Argelia, ¿no? Hay que recordar que Zinedine padre, pues tenía raíces de Argelia, ¿no? Y pues el hijo dijo, no, pues en la Francia no hay chance, pues me voy a jugar con Argelia. Y hoy también a las 10 de la noche cerrando, juega Austria contra Jordania. Ya mañana, hoy es el debut de La Pulga en su último baile, y el último baile de Cerre es mañana, pero todo eso se lo estaré diciendo el día de mañana. Así es que a la 1 empieza la jugada, las 12 con 15 minutos, usted escucha.
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0: de pausa comercial, escuchando enfermera, bailando, papá, ¿cómo no? Regresamos, 12 con 20 minutos, esto es...
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8: 12:22.
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1: Escuchamos La Máquina del Tiempo. Jorge Medina y Josie Cuen en su proyecto juntos. Vamos a ver. Ok, saludos. Oye, saludos a mi papá Fernando Espinosa por adelantado. Ah, saludos pues entonces a Don Fer por adelantado. Digo,

por si no se acuerdan. No espera el pastel, por eso de una vez le están mandando el saludo. Pues, dale, me miro, tú me gustas. A lo mejor el mero día también le mandan saludos, ¿no? Pero es que acá el domingo la neta yo no trabajo. Y son saludos muy especiales que acá el camaleón les envía en el show de los animales. Oiga, por cierto, ¿cómo estamos hoy? 16. Ah, sí, ¿cómo no? 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O sea, siempre, papá. Quiero saber. Nice to meet you. Oigan, se lo voy a decir al aire. Hay un compa que todos los días manda que yo le resuelva un acertijo. Ayer fue 20, carnal. Ya no me dijiste si fue 20 o no fue 20 la respuesta, pero si usted no tiene nadie con quien platicar a esta hora, acá su servidor le mete candela. Estamos para servirle a toda la banda. ¡Al aire y no al aire! Para todos los pequeños. Es el paleto, se llama Abejita Chiquitita.

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1: Guare de Santa Fe Clan, las 12:38. El WhatsApp 966-662-0621, 966-662-0621. Saludos, Jessy. Saludos, mi buena Jessy. ¿Cómo estás? Vamos a ver qué más. Al buen Neto. Saludos, amigo Neto. Gracias por estarnos sintonizando. Mándale saludos a mis chalanes, Camaleón. Porfa, atentamente su maestro. ¿Cómo se llamas, maestro? ¿Cómo te llamas? Hay muchos chalanes hoy echándole a... ¿Para empezar qué? ¿Es construcción o chalaneando de qué? Ah, para que nos diga nada más qué están haciendo y todo el rollo, ¿no? Bueno, hablando de eso, precisamente en el mundo de la construcción, hay algunos albañiles, por cierto, saludos a los albañiles que se la rifan así, ¿no? Sin casco, sin protección, llevan un pantalón a media pompa y donde se agachan a nivelar, se le ve la raya del ronronino. Pero hay algunos que cuando trabajan con un ingeniero y toda la cosa, o sea, de escuelita, pues, sí los hacen que lleven su chaleco, sus botas con casquete, casco y toda la cosa. Le digo porque hoy pasé en una construcción. Tengo un cuate que trabaja ahí. Saludos, mi buen Chiche. Chicha. Y lo veo con casco, pues, y todo el rollo. Y entonces nace, como siempre lo hemos dicho, ¿no? El porqué de las cosas, de dónde salieron, quién las inventó. Hay artículos, objetos que utilizamos algunos en la vida cotidiana, como lo es la cuchara, la manta para las tortillas, qué sé yo, un plato. Pero hay algunos que lo utilizamos de vez en cuando, pero pues lo utilizamos y son parte de nuestra vida. Como las herramientas que son esenciales o qué sé yo. Y entonces, a la hora de ver a mi cuate Chipe, dije yo, oye, qué bonito casco y todo el rollo. Y hay algunos, vuelvo a repetir, algunos albañiles que se lo avientan así, tal cual, como van, vámonos, con qué trabajo y llevan pantalón a trabajar y todo el rollo. No puede faltar el lonche, huevo al gusto, la jumbo, kilo de tortilla. La protección que vino a salvar miles de vidas. Hay una historia en la cual mineros o cuando están construyendo edificios hacen que utilicen como parte de la indumentaria el casco. Los albañiles, los constructores, los ingenieros, qué sé yo. Y el último artículo mencionado, es decir, el casco, vino a salvar vidas en algún momento allá en una de las minerías. Pero ojo, ¿de dónde surgió? ¿A quién se le ocurrió? Y todo el rollo. Primeramente, surge hablar de un casco, estamos hablando de protección en la cabeza. Digo, desafortunadamente, cuando te falta un dedo, puedes seguir viviendo. Cuando te falta una pierna, puedes seguir viviendo. Desafortunadamente, pues no tan al 100 con tu vida, pero pues sin embargo, puedes seguir viviendo. Pero ya un golpe en la cabeza, pues obviamente ya estamos hablando de algo más, más severo, ¿no? Pero bueno, primeramente surge de la necesidad de la protección, obvio, el casco. Y nace de la idea de la milicia. Es decir, miraban a los militares que usaban para las guerras en ese entonces, pues los cascos, en ese entonces y ahorita, los cascos, pues entonces dijeron, ¿por qué no hacer también un casco que tire el paro para todos los que trabajamos en el mundo de la industria, de la minería y qué sé yo? Y de ahí surgió el casco. Es la seguridad que vino a revolucionar la protección laboral en minas, fábricas, construcciones, reducir gravemente los accidentes por golpes y caídas de objetos. Ojo, a veces están, ahí te va el martillo o ahí te va el block y se les chispa, se les resbala. Digo, sí queda medio rato, un rato todo tatarate, pero pues no te abre la cholla, ¿verdad? Por lo menos sí te quedas todo medio mal de la cabeza por un rato. Pero pues el casco puede salvar vida en cuestiones de golpes, de caída de objetos. ¡Claro! ¡Ojo! ¡Ojo aquí! Cuando nos toca, nos toca. Y aunque llevemos casco. Y cuando no, pues aunque no llevemos nada. Pero bueno, entonces surge el primer casco. Fue creado por la industria moderna en el año de 1919. Ojo, casco para la industria moderna. Es decir, casco para lo cual estamos hablando. 1919 por el empresario estadounidense Edward Bollier. El West Bollier, allá en los Estados Unidos, en el Gabacho, inspirado precisamente en lo que les decía, los cascos militares durante la Primera Guerra Mundial. Fabricado inicialmente con lona endurecida, cuero, y luego vino evolucionando con materiales más resistentes como fibra, plástico industrial. El casco fue diseñado para absorber impactos y proteger la cabeza en trabajos peligrosos. Con el crecimiento de la construcción y la industria pesada, se convirtió en un elemento obligatorio de seguridad alrededor de todo el mundo. Por ahí, si dice usted, o si me lo regresan por no llevar el casco al trabajo, no se la miente usted al ingeniero, es por algo, y créame que le puede servir. Así que, este ingeniero, si yo he trabajado sin casco, ingeniero, se ponga usted, porque nos pasa, sobre todo acá en México, en nuestro México lindo y querido, nos pasa así. Ya, pues, ¿por qué no traje las botas? No me dejó entrar al trabajo, porque vengo crudo. Por algo lo hacen, digo, gracias por cuidar mi vida, ¿no? Pero no pensamos de esa forma. Así es que en este momento usted, 1919, el casco de seguridad no fue inventado, no fue creado, porque al final de cuentas surgió de la idea para proteger y surgió de la idea de los cascos militares de la Guerra Mundial. Pero fue en 1919 por Edward Bidlar. Así es que esto lo escuchamos nosotros en el show de los animales. ¡Qué rollo, papá! El martes rico y delicioso, a las 12:45. Se empieza a nublar en algunas partes, ¿eh? Parece que va a llover. ¡Ay, metelo un mitruza, por favor!
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0: Como en los viejos tiempos de Edén Muñoz, vamos a la pausa a las 12:48. Usted escucha el show de los animales. WhatsApp modo cámara Phantom 966-66-206-21.
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0: 12:51.

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1: 3, 2, 1. Bueno, continuamos. 12:55. Como dijera el señor Neruda, el señor García Márquez y todos esos grandes escritores y todo el rollo. O sea, la tecnología avanza, papá, ¿no? La tecnología es enorme. Hablando de tecnología, escúchanos en Alexa. 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Y ahí vas a escucharnos sin necesidad de estar agarrando tu aparato y estar buscando la sintonía, ¿no? Así de fácil es escuchar a la Qué Buena en la actualidad. Pero estábamos con un compa de que el romanticismo no debe de pasar nunca de moda. Y vamos a hacer a partir de mañana o la otra semana, lo vamos a masticar bien, una sección aquí en el show de los animales que se va a llamar Dedícala por el teléfono. Dedícala por el teléfono. Fácil. Marcas. ¿Por qué? Porque el amor nunca se va a acabar. El amor nunca se acaba, la tecnología avanza, claro que sí, avanza y avanza y avanza y avanza y avanza y avanza. Pero el amor sigue estando ahí. Y a muchas personas, llámese hombres, llámese mujeres, pues le gusta todavía, como dijera el señor Roberto Carlos, ¿no? Yo soy de esos amantes a la antigua, que suele todavía llevar flores. Ah, yo soy de esos amantes a la antigua. Bueno, entonces, vamos a hacer una sección que se va a llamar Pídala por el teléfono. Marca. Saludos a tal persona. No sé, saludos a tal muchacha que trabaja en tal lugar, que me está escuchando. Obviamente se tiene que cerciorar que esté escuchando la Qué Buena. Dígale que la quiero mucho, dígale que la amo y le dedico tal canción. Prax. Soltamos la canción, le hacemos el paro, una que otra palabrita hermosa, para ver si cae. Y si no, pues ya ni modos. Y a ver qué sale, ¿no? Digo, dijera un compa, el no carnal, digo, ya hay equidad de género, también la mujer puede hacerlo, digo, ya, pues, las mujeres ya le pegan al hombre sartenazos, ¿por qué no también dedicarle unas palabras, ¿no? Así es que a partir de mañana o ya sea de lunes va a haber algo que se llame Dedícala por el teléfono. Dedícala por el teléfono, papá. A ver qué tal va. 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

0: echó a andar el primer partido de lo que es esta jornada del día martes. 0-0, viva la France contra Senegal, ¿eh? Acá se lo vamos a estar dando, amigo transportista, por si usted no lo está mirando. 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Adiós, caro. Oiga, saludos, saludos desde Canadá, el amigo Axel Solar. Saludos, amigo Axel, saludos. Desde Canadá, anda, mira, qué bárbaro. Anda echando mundial, ¿o qué onda, compadre? La 1:09, usted escucha.
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2: La 1:14.

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1: 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En las escuelas no le dieron, pero nosotros sí le vamos a dar diversión. Es que nosotros sí le vamos a dar, se escucha feo, ¿eh? Se escucha así como... Nosotros sí le vamos a dar como que no, ¿eh? Pero bueno, a divertirse los papás a lo grande. La 1:20. Ah, por cierto, sí, neta. Mensajes, oye, ¿cómo van? Bueno, al momento, 0 Francia, 0 Senegal. Uno de los...

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1: De Cristian Nodal. Bueno, algo que hizo muy famoso el señor Juan Gabriel, obviamente a puño y letra. Así fue. La 1:26 p.m. ¡Ya hace hambre! ¿Cómo no? 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

0: 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Así es que, pues ya te la sabes, ¿para qué te la cuento? ¡Vámonos con los saludos! Ahora, saludos hasta Estados Unidos, el Gabacho Yor, presente en el show de los animales. Saludos a la amiga Rosario, muchísimas gracias, amiga Chayito, que nos estás escuchando. Yaremi, saludos amiga Yaremi, gracias, Erika, también Ernesto, Neto, saludos a todos ellos que están sintonizando el show de los animales. ¿Cuándo empieza? ¿Puede empezar hoy? La de pídela, ¿qué es? Pídela en el teléfono. Eso empieza mañana. De mañana a lunes todavía lo vamos a cavilar bien. Pero hay que estar muy al pendiente de la programación, ¿eh? Mientras tanto, la invitación para que usted vaya este viernes 19 de junio. Viernes 19 de junio, ahí los vamos a estar esperando para que usted llegue a divertirse bien padre. En la unidad deportiva de Tonalá, ahí vamos a estar los animales y todo el rollo, para que echemos cotorro a partir de las 5 de la tarde. La 1:28, usted escucha el show de los animales a través de La Qué Buena.
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0: de Alfredo Olivas. A la 1:30, tiempo de pausa, regresamos.
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1: Otra más de las cumbias originales, sus compas.
0: La una con 36 minutos.
1: Vuélvele a marcar, compa Carlos.

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1: 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Así es que ya te la sabes, tiempo de pausa comercial. Regresamos a la 1:40 p.m. Escucha usted.
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1: La 1:44.

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1: 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Vámonos con música. La 1:48. Usted escucha el show de los animales. Lo prohibido.

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1: Señoras y señores, nosotros ya nos vamos del show de los animales. Oigan, acaba de terminar el primer tiempo de Francia-Senegal, 0-0. Pues usted estaba con el pendiente y ya ve que le íbamos a llevar a través de la Qué Buena, en los horarios del Camaleón, les va a llevar el minuto a minuto. Se acabó primer tiempo, 0-0 Francia-Senegal. Oye, por cierto, en este mundial dando sorpresas las selecciones, jugándole al tú por tú a las grandes a las grandes potencias. Pero bueno, ya nos vamos, cuídense mucho, pásela a todo dar. Que regresa la tigres. Pero sí es cierto, ¿no? La neta se extraña. Ya nos vamos. Pásala bien. Buen provechito. Se queda en los duelos de la Qué Buena. Vamos con los alameños de la sierra, se llama La Mujer del Pelotero.

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3: Señores y señoritas, bienvenidos a Los Duelos de La Qué Buena 94.3 FM. En su formato de Duelos de La Qué Buena. El minuto a minuto, segundo tiempo, minuto 50, Francia 0, Senegal 0. Y vámonos. La primera de la tarde. Recuerde, WhatsApp 966-66-20621, llamada telefónica, WhatsApp, llamada de WhatsApp, como usted le quiera. Como usted disponga, el chiste es que participe con nosotros a través de Los Duelos de La Qué Buena. Por el bando de los técnicos. Por el bando de los técnicos. Hacen una fusión en esta esquina. La Adictiva con Julio Preciado. Y surge esta canción que se llama Dos Hojas Sin Rumbo, bando de los técnicos.

Y ahora nos vamos por el bando de los rufianes. En el bando de los rufianes llega el grupo Firme con esto que se llama Cabrón y Medio, bando de los rudos.

0: Se armó la rebambaramba, señoras y señores. En este momento, Dos Hojas Sin Rumbo es la opción número uno. Esta canción que interpreta, bueno, han interpretado varias agrupaciones, pero esta ocasión le toca a La Adictiva con Julio Preciado. Se llama Dos Hojas Sin Rumbo, enfrentándose a Cabrón y Medio de Grupo Firme. Señoras y señores, buenísimo, se está poniendo el asunto. Están mandando los mensajes de texto, mensajes de WhatsApp. Muchísimas gracias a todas las personas que hacen posible a través de la magia de la radio estar disfrutando de los duelos de la que buena. Ya se la saben, repetimos nuevamente la numeración. ¡Caramba! Lo que usted está escuchando es que están entrando las guapas edecanes, las chicas round. El WhatsApp, la llamada y todo el rollo lo puede usted realizar al 966-6620621. 966-6620621. Sonando la campana y toda la cosa, toda la onda. Entonces, cuando este fondo suena, es porque nos quedan 30 segundos. 30 segundos en el reloj. Y están llegando los mensajes. Gracias a todas las personas. Recuerde que puede usted mandar opción 1, opción 2, 1, 2, como usted quiera. Y si le quiere poner detalles y más, no hay bronca. Empieza la contienda. Ya se empiezan a echar puro zape. De esos zape norteño que... A puro asadorazo. ¿De dónde le están sacando una chuleta que le están pegando unos chuletazos en toda la boca? Cosa bárbara, cosa bien hecha. Sin embargo, la banda está dictaminando en este entonces. En este momento, ¿saben qué? Simplemente arrasando los técnicos. Se lo han de haber llevado porque obviamente es todo un clásico en la música popular regional mexicana. Dos Hojas Sin Rumbo, pero ahorita simplemente lo disfrutamos con La Adictiva y Julio Preciado. Ganaron los técnicos.
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Bueno, pues por si usted no lo estaba mirando, y si usted no lo está mirando y lo está viendo, déjeme decirles que en este momento va ganando la selección de Francia a Senegal 1-0. Un gol anulado fuera de lugar al equipo de Senegal, pero obviamente sigue ganando 1-0 al minuto 73. Al minuto 73. Obviamente ya en el segundo tiempo. Señoras y señores, vámonos por el bando de los técnicos. Bando de los técnicos y ahorita mandamos los saludos. Ojitos Bechos del Grupo Frontera. Bando de los técnicos.

Y ahora nos vamos por el bando de los rufianes. El bando de los rudos que en esta tarde se conjuntaron. La MS con los plebes del rancho y salió No me pidas un tiempo, bando de los rufianes. Vota por ella la opción número 2.

0: está ahí en lo que llegan los mensajes, déjeme decirle que vamos a mandar los saludos. Saludos para doña Judith Martínez. Saludos a doña Judith Martínez Ramos. Saludos también al buen Oscar. Saludos, pues, entonces, que nos están sintonizando. Judith Martínez Ramos, la doña Judith Martínez Ramos y el amigo Oscar. Bueno, vamos a ver qué más tenemos por acá. Este fue mensaje retrasado. Ahora están llegando los mensajes. ¿Cómo dijiste que iba, Camaleón? Ah, perfecto. 1-0. Ganando Francia, minuto 75. Eso es para todos los amigos que son fanáticos al fútbol y por alguna u otra razón, a través de sus diversos trabajos, no lo pueden observar, no lo pueden estar mirando el partido. Nosotros le vamos a estar dando el minuto a minuto. Cuando en este momento, sonando la campana, la opción número 1 se llama Ojitos Bello de Grupo Frontera.
1: ¡Eso es!
0: Contra la opción número 2, No Me Pidas Un Tiempo, Bando de los Rufianes, es la banda MS con los plebes del rancho.
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0: aplausos, don Francisco. Saludos, don Paco. Muchas gracias por estar sintonizando los duelos de la Qué Buena. En el cual, pues ya martes, ¿no? Un martes delicioso que se está yendo demasiado rápido, se va yendo de volada. ¿Qué dice la banda?
1: La una, porfa, la una.
0: Vamos a ver, ¿qué más tenemos por acá? Están llegando mensajes, gracias a toda la banda. Saludos para el tío Eric Trinidad, saludos al tío Eric. Muchísimas gracias por estar sintonizando los duelos de la Qué Buena. A través de este momento nosotros estamos dándole duro y macizo. Ojitos bellos es la opción número uno.
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0: Contra No Me Pidas Un Tiempo, que es la opción número 2 de la banda MS y los plebes del rancho.
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0: ¡Lucha! ¡Qué galán se están agarrando, la mera verdad! ¡Qué chido que la banda esté votando! Vamos a ver qué dice. ¡Qué bueno, bueno! ¿Qué onda, carnal? ¿Cómo estás? ¿Por cuál?
3: Por la 1. La 1.
0: Saludos para alguien.
3: Saludos para la primera sur.
0: La primera sur, ok, saludos. Y allá la primera sur suena. Ok, cuéntame. Ok, cuéntame mucho, carnal.
3: Saludos.
0: Toda la banda que está sintonizando los duelos de la Qué Buena. Las 2 de la tarde con 43 minutos, 2:43. Vamos a ver qué más tenemos por acá en el mundo. ¿Cómo bueno, bueno?
4: Buenas tardes.
0: Buenas tardes, mi amor, ¿cómo está?
4: Bien.
0: Excelente, me gusta. Se escucha un poco triste. ¿Y eso?
4: No, estoy con el gran calor, hijo. Soy doña Lilia.
0: Doña Lilia, ¿cómo está? Pues calor tenemos
4: bien,
0: todos.
4: Bien. ¿Qué voy a comer hoy?
0: Ventilador, clima, ¿qué vas a comer hoy, si es cierto? A ver.
4: Frijoles con carne salada.
0: Oh,
4: y memela de mano.
0: Crema y queso. Y arroz.
4: Crema y queso.
0: ¡Ah, oh, papá! ¡Ántala tus hijos, güey!
4: Un chilito asado en la brasa, los chiles.
0: ¡Oh, toreado! ¡Sabroso!
4: Ahí los invito a comer.
0: ¡Ya! ¡Si lo estás te diciendo, te la va a quedar la gran plebe, pues, ahorita! Más que acá, no ha pagado.
4: Y si hay un kilo, no creo que no les alcance.
0: ¿Un kilo? ¡No! ¿Sí? ¿Cómo no? ¡Ay, Dios! No conoce la panza del gorila.
4: Sí, lo conozco. ¿Sí? Y no aquí lo he visto en la Chevrolet, pues.
0: Ah, sí, es cierto.
4: Sí.
0: Ah, paré, barriga de ballena de antes. Pero bueno, oiga.
4: Tranquilo.
0: Ok. Mande. ¿Por cuál vota?
4: Por la 1.
0: La 1. ¿Saludos para alguien?
4: Sí, para ustedes.
0: Ok, gracias, mi madre.
4: Porque siempre me alegran el día.
0: Pues más o menos. Ok, ya suena.
4: La Qué Buena.
0: Bendiciones, mamita linda. Buen provecho,
4: sí,
0: con el frijol.
4: Igual, mi chulo, igual.
0: Sale, saludos. Yo pensé que iba a decir, acá estoy sacándoles el frijol. Pues como que no, va. Vamos a ver, dice la banda. ¿Qué dice la vara bandera? Ya estamos en tiempo de... ¿Qué dice?
5: Por la 2, camaleón, por la 2.
0: Saludos a toda la banda que nos está escuchando. Oye, sí es cierto. 2-1. Bueno, oigan. Serían tan amables de votar, porfa, porque este asunto está empatado. Saludos al ingeniero Edwin Ricardo. Ah, mira, nada más. Trabajando arduamente, dice por acá. Órale, qué barbaridad. ¡Ah, caramba! ¡Qué bonito se está mirando esto! La opción número 1, no se me confunda, es Ojitos Bellos de Grupo Frontera.
6: ¡Eso es! ¡Grupo!
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0: Contra No Me Pidas Un Tiempo de la MS y los plebes del rancho.
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0: ¡Que gane México! ¡Órale! ¿Cómo no? Hay que perder la esperanza.
7: La 1. Caguamita.
0: Pero si apenas es martes. Pero si apenas es... ¿Sabes qué? A través de todos los mensajes y toda la banda que hace llegar, este arroz simplemente ya se cosió. Nos vamos. ¡Qué contienda tan más cerrada! Cerrada como la cabeza del camaleón cuando hacía examen de física. No sabía para dónde iba el vector. Me cae que la NASA me hubiera corrido, papá. 2:46.

0: Bueno, ya no nos va a dar tiempo de otra contienda más. Sin embargo, muchísimas gracias por habernos escuchado. Bueno, haberme escuchado, no le cambie, la programación sigue. Y pues, obviamente, a todos los papás, invitación para todos los papás. 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Oigan, por cierto, al momento, vive la Francia. Al minuto 85, 2, Senegal 0. Vamos a ver, saludos para ti, mi hermano. Saludos, camaleón. ¿Podrías poner la canción de los Acosta? Una de los... Ya no nos va a dar tiempo, carnal, pero queda anotado en el tintero. Acosta contra Brindis. Cámara, saludos también a ti, carnal. Vamos a ver, camaleón, saludos a mi hermana Vero. Saludos a tu hermana Vero, claro que sí, como no. ¿Me puede poner la canción? ¿Es qué? Contrabando. Ah, mi rey. Esas son con la cebra, mi rey. Mi rey, mi reina. Porque obviamente pues son las que tienen las complacencias. Estos son los duelos. ¡Ya nos vamos! Cuídense mucho, pásenla a todo dar. Que se lo haya pasado a todo mecate, las 2:50 minutos. Buen provecho, buen provecho, buen provecho. Si usted va a disfrutar sus sagrados alimentos con la familia, con los compañeros de trabajo, con los cuates, como el guajolote, como su servidor y como todos los que trabajamos en radio, donde nos agarre la tarde. Ahí comemos, papá. El chiste es que barriga llena, corazón contento. Vámonos, estos fueron los duelos de la Qué Buena.
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2: Y en ese momento son las 3 de la tarde con 17 minutos. Aquí está la banda El Recodo y nos viene presentando Sube, Sube, Sube. 3 con 17.

con más música. Aquí está Maelo Ruiz y nos presenta esta rica salsa, Cuando te olvide que. Saludos, por cierto, hasta la Unión Americana, allá para Julio Domínguez, de parte Josforo, que nos anda sintonizando. Vámonos, 3:20.

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5: Ya en estos momentos son las 3 de la tarde con 34 minutos. Aquí está la maravilla musical de México. Es Junior Clan con el tema El Biberón, 3 con 34.

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7: Son exactamente las 3 de la tarde con 45 minutos. Más de la buena música en este bonito martes. Soleado, rico, agradable. Bueno, no tan caluroso, pero sí un airecito agradable de repente. Ah, bueno. Oigan, voy a saludar para mi amigo, el gran Josué, sintonizándonos hasta San Luqueño de la Costa, en Tonalá, Chiapas. Con mucho gusto, vamos a mandar ahorita una rola que nos acaba de pedir. Por acá, buenas tardes. Los escucho vía internet en Puebla. Y me pueden hacer favor de poner Alimaña con la Sonora Dinamita y Mariana Sehuane. Gracias, soy Luz. Saludos, Luz, hasta Puebla. Allá les saludamos con mucho cariño. Allá en la ciudad de los camotes, la tierra de los camotes, ¿verdad? Deseándoles lo mejor de lo mejor. Ahora le puedo estar mandando tu rola. Por acá tenemos a mi amigo Julio César Marchón.
8: Buenas tardes, Gustavo Lara Gutiérrez. Ahora tu hermanazo, licenciado de aquí de Arriba, Chiapas, el ombligo de Francia. Mira, te pido una rola con los Internacionales, Ángeles Negros. Déjeme si estoy llorando. Esta rola musical en tu programación festiva se lo envío con todo mi corazón allá al gran Robert Farrer en Unión Americana. Ahí también para Lachito, Juan Horacio Méndez Mazariegos, que el 24 de junio cumpleaños. Cumple y es santo. Un saludo muy cordial para él. Y aquí en Arrega, Chiapas, a mi esposa sagrada. Sagrada Santa Chabelita, a doña Silvia Cruz Roque, al doctor Bersén López Cortés, su esposa y sus hijos. En Tolada, mi hermano Patito, mi hermana Lechita, Linsomo César Valle y Alfredito de Jesús. Margarito Méndez Victorio y Tadeo el Tapiceo. Muchas gracias, hermano. Que Dios te colme bendiciones. El magnate de la comunicación, Gustavo Lara Gutiérrez. Gracias, hermano.
7: Órale, pues, un abrazo. Gracias, amigo. Un abrazo, amén, mi buen amigo, amén. Julio César Díaz Martán. Y ahí está tu rola con los Internacionales, Ángeles Negros. Y el tema, Déjenme si estoy llorando, en la voz de Germain de la Fuente.
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3: Bueno, pues ya son exactamente las 3:53 minutos, 7 y serán las 4 de la tarde. Ya tengo la rola de la Sonora Dinamita y Mariana Sewane, esa chica sensual. Con Alimaña, ya para la banda de que nos están sintonizando en Puebla. Saludos al licenciado de Arriaga, ombligo de Francia, desde Kansas City. Suena la que buena. Órale, ahí están los saludos. Buenas, excelente tarde, pollito. Mi amigo Robert Farrero, un abrazo. Dios te bendiga. ¿Cómo está el climita por allá? Y ahí están los saludos de regreso para el buen amigo Julio César, de parte de Robert. Desde la Unión Americana hasta Arriaga, el ombligo de Francia. Y ahí está con la rolita de Amor con Emanuel. Ahorita te la mando, carnal, con mucho gusto, porque ya estamos a nada de iniciar. ¿Qué rollo con el pollo? Mientras tanto, DJ, suélteme el siguiente rolololón. A bailar rico hasta Puebla con el tema Alimaña. Ricos, las 3:54 minutos.

0: Gracias, mi amor. Gracias.
1: Aplauso fuerte, Julieta Bella.
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Ok, señoras y señores, ya en estos momentos son las 4 de la tarde con 10 minutos, 10 minutos después de las 4. ¿Cómo están, familia? ¿Cómo andamos? Oigan, y es que la presentación, hablando de fútbol, la presentación de Francia, que no escatimó en sus piezas, en sus estrellas, y Mbappé se despachó 2 golazos, ¿va? Pero bueno, señores, más tarde a las 6:40 también estará Argentina, la actual campeona del mundo. Y es que estamos hablando de los 2 equipos que llegaron a la final, pero este año, ay, la verdad, el Mundial nos está dando muchísimas, muchísimas alegrías, emociones y sorpresas. Sobre todo las selecciones que no han logrado despegar, o que las selecciones estamos acostumbradas, que estaban, siempre eran goleadas, hoy están dando el banderazo. Pero bueno, señores, esto acaba de iniciar y, por cierto, falta un poquito para volver a ver a nuestra selección mexicana. Ojalá y que gane el siguiente partido. Bienvenidos, yo soy Gustavo Lara, el pollo de la Qué Buena, y aquí iniciamos Qué Rollo con el Pollo.

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2: Las 4 con 15 minutos y contando, 4 de la tarde con 15 minutos. 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Ya recuerdan que ya puedes comunicarte donde quiera que nos sintonices, 662-0621. Gracias a toda esa gente bonita que nos escribe a través de la internet, digo, que nos escucha a través de la internet y que nos están escuchando en cualquier parte del planeta. Pollito, porfa, el tema No Tengas Miedo. Depende, dice por ahí. Pero esto es la banda San José Mesillas. Vámonos, 4:17.
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14: Bueno, pues ya regresamos. Oigan, no se les olvide que este próximo viernes, a

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Son las 4 de la tarde con 23 minutos. Saludando a toda la raza que nos sigue sintonizando. Buenas tardes, mi estimado amigo Pollo. Si me llegara a fallar mi efecto, yo lo puedo hacer. No hay problema, no hay problema. Yo lo hago, yo lo replico. Si soy un pollo, pues tampoco le pidamos mucho a San Antonio. Ya de pérdida, que si no gana la selección, sea un empate. Sí, es cierto, ¿verdad? Pero ¿sabes lo que me encoraja de repente? Es que digo, ya no mueve la selección, no sirve. Al ratito, México, México, y pum. Y que nos engatusan con el primer partido y ganaron y todo el rollo. Y ahí vamos, ya después con las alas caídas. Pero ¿saben? No sé si se acuerdan ustedes del Mundial, fue el 2014, ¿verdad? De Brasil 2014. ¿Se acuerdan cuando llevó el Piojo Herrera a la selección de Giovanni dos Santos? Fue el mismo Carlos Velas también, ¿no? Sí. Bueno, pues que... fue un partido y el de el polémico de no era penal, la verdad nos ilusionó muchísimo la selección. Yo creo que de los mundiales que he visto a mi corta edad, a mis 30 años, ha sido sin duda alguna el mejor y el que más nos ha ilusionado la selección. Digo, no sé, a las personas que hayan visto otros mundiales. Les cuento que yo comencé a ver el primer mundial del que tengo noción es el 2006, que pasó en Alemania, Alemania 2006. Y la verdad, el del 2014, para mi parecer, lo que yo vi en la selección mexicana me pareció increíble, los goles de la selección, porque vencimos a Croacia, creo, vencimos, dice él, como si él hubiera jugado en el, él hubiera estado en el campo, ¿no? Pero si la selección somos todos, pues, ¿a poco no? Así que, pues sí, chido, porque le ganamos a Croacia y dale, vencimos a quién más, no recuerdo, pues sí, estuvo chidísimo el partido. Ah, el partido que iniciamos fue contra Brasil, que quedamos 0-0, bueno, nos habíamos ilusionado, pero esta vez vuelven a surgir las emociones, vuelve a resarcir desde luego la alegría para nuestra selección. Ah, seguía con el mensaje, no me acordaba que sea con el mensaje, ¿no? Dice, ya de pérdida, si no gana que sea un empate. Regálame, please, una rolita de ellos, Hijos de Barrón, La Ladrona, gracias, hermano. Y pues somos mexicanos, mi buen, pero hay que ser realistas. La selección necesita ver más backs. Carnal, mira, yo porque no tuve apoyo. Yo de verdad era buenísimo jugando fútbol, pero pues no me apoyaron, ¿no? Es cierto. Muy pronto tendremos pues hay una selección que con jugadores estrellas que estén jugando en la élite allá en Europa. Imagínate tener un jugador que sea figura en Barcelona, un jugador que sea figura en el Real Madrid, un jugador que sea figura en el Manchester United, un jugador que sea figura en el Bayern Múnich. O sea, ya estamos hablando otras cosas, ¿no? A decir de que, ¡ay, en el Olympiacos de Grecia! ¡Ay, que es jugador de la Roma y es banca! O sea, no, un jugador que sea estrella en el equipo que vaya allá a Europa. Es lo que pasa con Brasil, lo que pasa con Argentina, lo que pasa con los demás equipos que tienen jugadores estrellas en las máximas competencias internacionales, ¿eh? Y están como titulares. ¿Dónde no vas a creer que tengan una gran selección? Pero bueno, yo sé poco de fútbol, pero ahí dije lo poquito, ya con eso, ¿no? No le sé, brother, pero si algún día, amistoso llanero, ahí te podría ver, pollo. Ah, invítame, carnal, y vas a conocer. Vámonos, en Como Inducidos, son los Recoditos 427. ¡Qué rollo con el pollo! Es demasiado.

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5: Sábado pa pa pa para. Bueno, pues ya son las 4:32 minutos. Y bueno, más música, señoras y señores. Oigan, dice, hablando de food, a la mera hora sí andaremos. Ah, tampoco, carnal. Y la verdad, si a mí me toman una foto así, amigo Robert, tenlo por seguro que casi casi andaría yo el asta de la bandera, ¿eh? ¡Ay, ay, ay! ¡Qué bárbaro! A ver, pues ya así el día jueves. El día jueves, Dios primero, vamos a ganar, vamos a ganar, México. A ver, ¿qué dice por acá la banda? ¿Qué dice la reza? Pollito, ahí vamos con la selección, ahí vamos poco a poco. Porfa, moneda sin valor de Alegres de Terán. Ahorita la mando saludos a mi amigo Azariel Arriola, hasta la colonia Durango, ¿eh? Prepárense porque ya regreso con los duelos. Hoy vienen dos grandes, dos gallos de la música ranchera. Mientras tanto, aquí está mi amigo Ramón Glass y su grupo Meren Glass con Soy Mundial.
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Y ok, señoras y señores, vámonos rápidamente con la contienda de la tarde. Amable público que está en estos momentos de pie. Toda la gente que nos acompaña en la Arena Capuana. Señores y señores, hoy traemos a esta contienda, a este escenario radiofónico, a dos verdaderas leyendas, dos verdaderas historias en la música, dos verdaderos gallos. Y fíjense que denominado de los cuatro gallos o de los cuatro charros que han habido en México y que yo se los voy a mencionar y enumerar. Como número uno tenemos nada más y nada menos que al señor José, de los gallos, tranquilo, concéntrate, pollo, concéntrate, no me andes por ahí flaqueando, por favor. Y es que tenemos enumerado nada más y nada menos que al señor Jorge Negrete, al señor Pedro Infante, y en el tercer puesto al señor Javier Solís, y el cuarto charro, el señor Vicente Fernández. Así que hoy les voy a presentar, señoras y señores, nada más y nada menos que a dos de los grandes de la música. ¿A quién tenemos del lado de los rudísimos Fagman?

Ahora sí, una disculpa, lo que pasa que se estaba poniendo su smoking el artista, por eso no salía, y su sombrero, que siempre tienen que salir al escenario bien pulidito y todo el rollo, ya saben ustedes, ¿verdad? Pero bueno, señoras y señores, vámonos rápidamente del lado de los rudisísimos, directamente desde Tacubaya, Ciudad de México. Este hombre que nació un 4 de septiembre de 1931, este señorón, fíjense que... hubieron personas muy importantes en la vida y la carrera de este señor que la verdad dejaron una huella importante, ¿eh? Y les voy a platicar de quiénes, porque ahorita les voy a presentar a este señorón que falleció lamentablemente un 19 de abril de 1966, siendo muy joven, apenas con 34 años de edad, en la Ciudad de México. Y es nada más y nada menos que el señor Gabriel Siria Levario, mejor conocido como Javier Solís. O mejor conocido como el payaso triste. O como el rey del bolero. Con esta tristeza mía. ¡Venga! Uno de los cuatro charros de México.

0: Qué nota.
1: Ni llorar es.
0: Ay, ay, ay, nomás. Para puros conocedores, chamacos que estén escuchando la radio en estos momentos, pregúntenle a papá quién era ese señorón o investiguen en el Google y verán que no le estoy mintiendo. Esas son las nuestras raíces. Ahí está el gran Javier Solís con el tema Esta tristeza mía del lado de los rudísimos. Pero ahora permítame presentarles del lado de los técnicos otro grande, otro señorón que sin duda alguna, pues vale tanto tener, pues ya su estrella en el Paseo de la Fama de Hollywood. Este hombre que tiene como premios 2 Grammys, 8 premios Grammys latinos y 14 premios lo nuestro. Sin duda alguna, una verdadera leyenda. El número uno de la música ranchera. El señor Vicente Fernández Gómez, o el charro de Huentitán, o Chante, como ustedes quieran decirle. Ese hombre que naciera en Huentitán, el Alto Guadalajara, en 1940. Y el 12 de diciembre, el día de la Guadalupana del 2021, falleció ya en el Hospital Country. Pero aquí les dejamos al técnico con No Me Hagas Menos.

0: Ahí no va a ser más porque luego se me alborota una sed de esas que no es de agua, Qué bueno, hola.
1: Amigo Pollo, buenas tardes.
0: ¿Qué tal, amigo? ¿Quién habla?
1: Chicho.
0: ¿Cómo estás, Chicho?
1: Quiero la de Javier Solís.
0: Eso.
1: Con él.
0: ¿Dónde, verón, nos escuchas?
1: Aquí en Las Cruces, con mi de casa.
0: Gracias, hermano, y allá suena.
1: Ah, qué buena.
0: Oye, ¿y no te dio ganas de algo ahorita que echaste estas rolas?
1: Sí, una de carne a dos frías.
0: ¡Qué bárbaro pretexto, ¿no? ¡Órale, amigo, un abrazo! ¡Ya suena!
1: La ¡qué buena!
0: Ahí está, ¿no? La verdad es que sí. Y fíjense que estos hombres hermanos escucha uno cantar y ya les digo, pues, ¿no? ¡Qué bárbaro! Como cuando pasas allá por la casa de tu compa con el que tomas seguido. Nomás pasas por su casa y ya como que te dan ganas de... ¡Una, ¿no? Bueno, señores y señores, vamos a ver qué dice la banda aquí. Grandes artistas. Señores, comienza a tomar la delantera el gran Javier Solís con esta tristeza mía. Vamos a ver qué tenemos de este lado. Ahí para toda la banda que nos anda sintonizando. No olviden dejar audio, para que la banda los escuche, por favor. O llamar a cabina audio para que escuche la banda. Luego dicen que yo nada más digo quién va a ganar. Hola, Pollo, buenas tardes. Un saludo para el barrio Venustiano Carranza. Voto por la de Vicente Fernández. No me hagas menos. ¿Para quién los saludos, por favor? Dejen su nombre. Ahí está, ahí va emparejándose la cosa. Pollito, buenas tardes. Por Vicente Fernández. Ahí está el siguiente voto para el charro. Saludos a mi buena amiga Ale. Hasta el fraccionamiento del Trébol en Tonalá, Chiapas. Ahí va caminando la cosa. Ahí va caminando la cosa. Pero recuerda que del lado de los rudos rudisísimos tenemos al gran Javier Solís, el rey del bolero, con el tema Esta tristeza mía.

0: bueno.
1: Y es que la voz de ese señor, fíjese, tenía una combinación entre la suavidad y el terciopelo de la voz del señor Pedro Infante y el tenor alto y agresivo, elevado del gran Jorge Negrete. Era una combinación perfecta, ¿eh?
0: Las

0: se acuerda ni Dios. Y en otra esquina tenemos al Charro de Guaj. Y no me pongan esas porque nomás me acuerdo de la ingrata. Con No Me Hagas Menos, el gran Vicente Fernández. Ahí nomás, ahí nomás, qué bárbaros, qué bárbaros. Se están dando con todo. Pollito, buenas tardes. Por favor, con Javier Solís. Saludos desde el barrio San Jorge. Ahí están los saludos. Ay, ay, ay, espérame tantito, ¿no? Se me estaba yendo el aire por. A ver, ¿qué tenemos de este lado? A ver, ¿qué dicen?
1: Javier Solís, el pollo, Javier Solís.
0: Órale, pues, ahí está Javier Solís, perfecto. A ver, de este lado, ¿qué dice la banda?
2: 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Mi voto va por el señor Gabriel Siria Levario.
0: ¡Órale, pues! Oigan, de verdad que les prometo que yo pensé que el gran Javier, el gran Vicente Fernández, ¿eh? Pero veo que tengo un auditorio conocedor de música, de todo eso, ¿no? Sabemos que don Vicente Fernández es un gran súper artista, pero recordarle a la gente, a nuestras nuevas generaciones, que también existieron personas grandísimas artísticamente, ¿eh? No únicamente lo que acaba de escuchar nuestros ojos, ver nuestros ojos o escuchar nuestros oídos, ¿no? Pero bueno, a ver qué dice de este lado, adelante.
3: Excelente tarde, pollo. Pues sabes qué, mi amigo. Javier Solís. Tenía para cantar ranchero, bolero, y qué facilidad, sin esforzarse. Vámonos por Gabriel Siria Levarios. Y qué coincidencia, a su hija le puso Gabriela, y a su hijo le puso Gabriel. Con él, la voz de seda.
0: ¡Órale! La voz de seda, la voz de terciopelo. De verdad, qué bueno, qué padre, me da mucho gusto, ¿eh? A ver.
4: ¿Qué onda, pollo? Voto por la de Vicente Fernández. Por la de Vicente Fernández, por favor. Un saludo allá para el Chihuahua de Arriaga, Chiapas. Gracias. Voto por la de Vicente Fernández, por favor, pollo.
0: Bueno, señoras y señores, esta contienda ya está más que finiquitada. Gracias a todos quienes participaron. Un abrazo, pero tiene que haber un ganador, porque así son las cosas. Y permítame presentarles a este grande de la música. Súbale toda la perilla a su radio, por favor, que salgan las cucarachas viejas, que salgan esos grillos que nomás sacan la pura antena. Y aquí está el señor Javier Solís y el tema Esta Tristeza Mía, el rey del bolero.

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11: Y bueno, señores, señores, son las 5 de la tarde con 3 minutos. Es momento de presentarles el horóscopo. Y es que vamos a iniciar justamente, porque fíjense que les voy a platicar y descubrir lo que el universo tiene preparado para ti en el amor, en la salud, el dinero, según tu signo del zodiaco. Así que voy al pendiente porque aquí les voy a compartir desde luego esta información. Y vamos contigo, amigo de Aries. En el amor, Marte pues te da un martes de energía sentimental muy clara y directa. Si hay algo que necesitas resolver con tu pareja, hoy encontrarás las palabras precisas para hacerlo sin que derive en conflictos innecesarios. Los solteros de Aries podrían tener una conversación hoy que despierta un interés genuino y muy difícil de ignorar por alguien en su entorno, amigo de Aries. Para Tauro, Tauro, Venus sigue de tu lado. Y este martes el amor se expresa con gestos cotidianos que tienen un peso emocional especial. Con tu pareja, La rutina compartida puede convertirse en un acto de amor genuino si la vives con conciencia y paciencia plena. Los solteros de Tauro podrían sentir que alguien de su entorno habitual los mira con ojos completamente nuevos e inesperados. Muy atento, Tauro. Son del 20 de abril al 20 de mayo. No se les olvide. Géminis. Géminis. Con el sol en Cáncer, tu energía sentimental sigue siendo más profunda e introspectiva de lo habitual. Este martes es un buen momento para preguntarte honestamente qué necesitas en el amor y compartirlo con tu pareja sin rodeos ni filtros. Los solteros de Géminis podrían conectar hoy con alguien que les ofrece exactamente la profundidad emocional que ahora buscan. Atentos, y este puede ser el golpe de suerte, Géminis. Cáncer. Con el sol en tu signo, este martes tu energía personal brilla con una intensidad que hace que quienes te rodean se sientan naturalmente atraídos hacia ti. Con tu pareja, esa presencia cálida y completa segura creará momentos de conexión muy especial, incluso en medio de una jornada laboral intensa. Los solteros de Cáncer están viviendo su mejor momento del año, sin duda alguna. Disfrútenlo mucho, porque recuerden que la vida es un vaivén, es una rueda de la fortuna. Así que atento, Cáncer. Vamos contigo, Leo, rey de la selva. Tu generosidad y entusiasmo contagioso hacen que este martes tu pareja se sienta especialmente valorada y querida. ¡Qué bueno! Un aplauso para ti. Un detalle espontáneo a media jornada puede convertir un día laboral ordinario en algo verdaderamente memorable para ambos. Los solteros de Leo atraen con su autenticidad genuina, y hoy esa cualidad es especialmente visible para quienes los rodean. ¡Leo! Contigo, Virgo, cerramos esta primera parte de los horóscopos. Virgo, Mercurio afina tu sensibilidad y hoy percibes con claridad meridiana lo que tu pareja necesita, aunque no lo exprese con palabras. Ese nivel de atención y cuidado genuino es uno de los actos de amor más poderosos que puedes ofrecer. Y los solteros de Virgo podrían tener hoy una conversación que abre la puerta a algo mucho más interesante y profundo de lo esperado. Así que muy atento, Virgo. Con ustedes cerramos esta primera parte de los horóscopos.
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11: ¿Cómo está la ladrona? Las 5:08, allá para mi buen amigo Manuelón. Ahí está tu rola, la ladrona, con los hijos de Barrón.
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1: Continuamos, ya son las 5 de la tarde con 14 minutos. Señoras y señores, seguimos en qué rollo con el pollo. El tipo que se va súper rápido, ¿va? Avanzando. Gan, saludos allá para nuestra amiga Fabi que nos anda sintonizando hasta la colonia El Borbollón. Nos escriben mucho El Borbollón, Tonalá, Chiapas, claro que conozco. Y bueno, pues gracias por estar en sintonía a través de la Quebra 94.3. Oigan, con el tema de No Me Pidas Un Tiempo, este es el Avante Mesa y Los Plebes del Rancho. Ahorita la voy a poner, espéreme tantito. Porfa, Pollo, ponnos el tema de Los Tigres del Norte. Órale. A ver, déjame descifrar bien el mensaje, por favor. A ver si se juntan las palabras, ¿ah? Pero bueno, te lo checamos. Son las 5 con 15 minutos. Vamos a más música y regresamos de Bolón Ping Pong.

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1: Las 5 de la tarde con 18 minutos. Escuchemos a Grupo Firme con el tema Al final del día.
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2: Bueno, pues ya son las 5 de la tarde con 23 minutos. 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
19: Oigan, y fíjense que el calorcito, pues por ahí ya viene, dicen, ya viene bajando, dijeran, como el frío, ¿va? Bueno, el frío viene bajando y el calor viene subiendo. ¿Cómo es? Sí, no, al revés, ¿verdad? Ah, ya me confundí. Lo que sí es que les tengo un dato interesante que les quiero compartir. Usted que me está escuchando, tú que me estás escuchando a través de La Qué Buena 94.3. Y hablando del calor, fíjate que, bueno, dormir con una manta, aunque tengas calor, no es una costumbre rara. Es tu sistema nervioso buscando seguridad. Les voy a platicar. En plena temporada de calor, lograr conciliar el sueño por la noche resulta una tarea difícil para la mayoría. Dormir con la ventana abierta o con el aire acondicionado o ventilador suelen ser los recursos más habituales para conseguir descansar algunas horas. Si bien algo que resulta especialmente sorprendente es que algunas personas necesitan dormir tapadas con una manta, a pesar de las altas temperaturas. Este fenómeno por imposible que parezca a algunos, tiene una clara explicación desde el terreno de la psicología. Les voy a contar, que el primero, no es una costumbre rara. Esta particular práctica es la que explican los expertos en una de sus publicaciones que dan que dormir con una manta, aunque tengas calor, no es una costumbre rara. Es tu sistema nervioso buscando seguridad, según lo que dicen los expertos, que cubrirse con una manta genera una sensación de protección, haciendo que el cerebro interprete que está en un entorno seguro, Y dos, la consecuencia de un hogar impredecible. Cubrir el cuerpo mientras dormimos es una forma de que el cerebro interprete seguridad. Cuando alguien crece en caos, especialmente en casas emocionalmente impredecibles, esa manta se convierte en algo más, un sustituto del confort que nunca tuviste y necesitas profundamente. Esto es lo que explica, ¿no? Tres, otras costumbres. De hecho, es habitual que este tipo de individuos a veces solo se tapan la mitad del cuerpo o dejen una pierna fuera. Solo que cuando les da miedo, ya son las 6 de la mañana, la meten. No para sentir calor, sino para sentir conexión a tierra. Estar expuesto así se siente vulnerable, como si algo malo pudiera pasar si se dejaran ir completamente. Y ese hábito no es raro, no es infantil, es un método de supervivencia. Así que ahí les dejo este dato. Si tú tienes este hábito, no es tanto costumbre, es porque pues necesitas seguridad, ¿va? Más si está húmeda la toalla, si tienes calor, qué sabroso, ¿va? No sé. Oiga, voy a saludar con mucho gusto para mi amiga Allison, ya está en sintonía, una de nuestras superfans. Por favor, pollito, el tema Enséñame a Olvidar. Ahorita la voy a mandar, espérame tantito, porque tengo algo de Los Dos Carnales. La voz de Imanol Quesada. Y se me soltó el hocico. Vámonos, son las 5:37.

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12: Ya en este momento son las 5 de la tarde con 46 minutos. Señoras y señores, esta es la segunda parte de los horóscopos en este martes 16 de junio. Y nos quedamos contigo, Libra. Amigo de Libra, déjame decirte que Venus te envuelve en una energía de armonía profunda y este martes el amor fluye con naturalidad en todas tus relaciones sin esfuerzo aparente, con tu pareja obviamente. Una conversación tranquila durante la jornada puede profundizar la complicidad que tanto valoras. Los solteros de Libra podrían recibir hoy una señal muy clara de alguien que lleva tiempo interesado en ellos. Muy atentos, Libra. Para Escorpio, Plutón intensifica tu magnetismo y este martes ejerces una atracción poderosa sobre quienes te rodean sin proponértelo en absoluto. En pareja, un momento de conexión profunda en medio de la jornada laboral puede transformar completamente el tono emocional de todo el día. Los solteros podrían sentir hoy que alguien nuevo en su vida tiene un peso especial que no saben explicar con palabras. Amigo de Escorpio, para Sagitario, Júpiter expande tu corazón y este martes el amor se siente generoso, libre y lleno de posibilidades reales. Con tu pareja, compartir un plan o proyecto futuro durante la jornada pues creará ilusión genuina y complicidad renovada. Los solteros de Sagitario brillan con una energía libre y apasionada que resulta muy atractiva para quienes tienen la suerte de rodearlos. Sagitario. Para Capricornio, Saturno te pide autenticidad genuina en tus relaciones este martes. No reserves tus mejores momentos únicamente para los fines de semana. Un gesto de amor real en medio de la semana laboral tiene un peso especial que tu pareja recordará durante mucho tiempo. Los solteros de Capricornio atraerán hoy a personas que valoran profundamente la seriedad y el compromiso real, Capricornio. Acuario, Urano activa tu originalidad y este martes podrías sorprender a tu pareja con una idea o propuesta completamente interesada que renueve la energía entre ustedes en plena mitad de la semana. Los solteros de Acuario podrían conectar hoy con alguien a través de un canal digital o un grupo de interés común que les deje pensando con entusiasmo, Acuario. Piscis, cerramos contigo. Piscis, Neptuno eleva tu sensibilidad y este martes el amor se viene con una profundidad que hace que los gestos cotidianos más pequeños adquieran un significado muy especial. Con tu pareja, una mirada larga o un mensaje sincero a media jornada puede decir más que cualquier conversación elaborada. Los solteros de Piscis podrían sentir hoy una conexión casi inexplicable con alguien que lleva poco tiempo en su vida. Piscis, contigo cerramos esta parte de los horóscopos. Así que tomen desde luego ahí mucha atención a lo que les dimos a conocer. Por cierto, Piscis, déjame decirte que hoy tu color del día, azul cielo, número de la suerte, el número 12. Y bueno, señores, estos son los horóscopos del día de hoy, martes. Son exactamente las 5 de la tarde con 50 minutos, 10 y serán las 6. Aquí está Aventura y el tema Enséñame a Olvidar, 5 con 50.
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5: Y ok, señores, señores, ya nos vamos. Gracias por acompañarnos mañana. La cita nuevamente a partir de las 4 de la tarde en Qué Rollo con el Pollo. Un abrazo, lindísimo martes. Y el jueves juega la selección. Y en un ratito más juega. En un ratito más juega la selección de Argentina, la actual ganadora de la Copa del Mundo, ¿eh? Y por ahí estaremos muy al pendiente. Pero bueno, y el jueves, pues esperar el partidazo de nuestra selección mexicana. Muchas gracias, buena tarde. Cerramos con esto a cargo de la banda Los Recoditos y el tema Chiquitita. Y no olvides que todo hombre que vive de rodillas ante Dios vive con la cara bien alto y de pie ante cualquier circunstancia de la vida. Yo soy Gustavo Lara. Gracias. Buena tarde.
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